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1: Son las 8:31.
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0: Son las 9:58.
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6: A veces es inevitable sortear la ansiedad y la presión mental, ya sea por cuestiones laborales, sentimentales o familiares.
7: Para liberarte de esto,
6: mantén tu cabeza ocupada y quema energía haciendo ejercicio.
8: No es necesario que sea extremo,
6: ya que el simple hecho de pasear es un gran remedio natural. También las técnicas de relajación son importantes, como el yoga, la meditación
7: o incluso los masajes.
6: Las infusiones como el té verde ayudan a promover un estado más relajado en el cuerpo. El de manzanilla tiene características ansiolíticas, lo que nos ayuda a calmar los nervios y a tranquilizarnos. El de menta puede aliviar tan solo con su aroma.
7: Estar bien
6: es estar ok.
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4: Son las 10 con 29 minutos.
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3: Son las 10 con 59 minutos.

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1: Son las 11:32.

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4: Son las 12:06.

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0: Se nos fue para otro lado, sí, ¿eh? Hay que contar quién se gana nuestra bolsita, Félix. ¿Hasta cuándo cosas negativas con el deporte en Chile? ¡Ganaste! Yo me retiro, gente. 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
2: Excelente, que se vuelva a repetir.
3: Bueno, muy buena.
2: No, nos hicieron bailar, vibrar, recordar viejos tiempos. Excelente.
4: Maravillosa. No había podido venir, ahora me hice el tiempo. Traje hasta mi marido, así que...
3: Espectacular. Hay que seguir haciéndola.
2: Vinimos desde Nogales.
3: Nogales
2: y el melón.
4: Increíble, así que súper, súper buena.
2: Tagada, por supuesto.
4: Cuando repartieron la pulsera, súper.
2: Sí.
3: Uy, fantástico.
4: Súper buena la fiesta. Lo pasamos súper bien. Vinimos en grupo y estuvo fantástica, realmente.
5: Muy buena. Lo pasé muy bien.
4: Muy buena.
5: La pasamos súper bien.
0: ¡Qué noche! ¡Qué fiesta!
4: Me encantó, la verdad es que nunca salgo y estas son mis fiestas.
2: Ah, súper buena, súper buena.
6: El tagada, obviamente el tagada, el tecno, eso es lo que a nosotros nos gusta.
7: Me encantó, la verdad, me encantó la fiesta.
5: Toda la noche, lo pasamos increíble.

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2: Perfecto, muy lindo todo. 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
5: Genial, muy bien, todo bien.
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6: Tío Feli, bacán, lo mejor.
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2: Muy bien, súper bien. La bailé toda, me la bailé toda.
6: Muy agradecido y lo pasamos genial, la verdad.
2: Me encanta volver a los años que éramos jóvenes.
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1: 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Bueno, ni... no, sí, se les eché mucho de menos. No tanto así como en las madrugadas, en las mañanas, pero sí durante el día. Pero no hay plazo que no se cumpla ni deuda que no se pague. Aquí estamos comenzando la jornada mañanera una vez más y con los ánimos bien arriba, pilas cargadas, todo bien, todo ok. Gracias a todas esas personas que escribieron, se comunicaron, incluso que en la calle me decían, llamo Félix, la mañana no es lo mismo, etcétera, etcétera. Aquí estamos. Y me quedo contigo hasta las 11.
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1: 7 en punto. Lunes 22 de junio, 173º día del año. El 163 del 2026. La que comienza en la semana número 26 del año. Mes 6, enero, febrero, marzo, abril, mayo, junio. 192 días para fin de año, 185 para Navidad y solo 89 días para fiestas patrias. No falta nada para el tiquitiquití. Hoy es el Día Internacional de los Bosques Tropicales. Día Internacional también del Volkswagen, el escarabajo. Día Mundial de las Mujeres sin Ropa Interior. Pero es que hace mucho frío para eso. En un día como hoy del año 2010 se juega el que será el partido de tenis más largo del mundo hasta la fecha. Se disputó en Wimbledon en 2010. ¿Y sabes cuánto duró? 11 horas y 5 minutos ahí. ¡Pac! ¡Pac!
6: ¡No! 15 iguales.
1: 11 horas, loco. ¿Cuántos juegos? 183. En 1981 se publica el primer gran éxito del grupo español de música pop Mecano. Hoy no me puedo levantar. Y no es chiste. Hay que saludar a los compañeros, quienes han nacido en un día como hoy.
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1: 7 con 2.
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1: Cindy Lauper, seguro vamos a escuchar, la cantante estadounidense, nació en un día como hoy del año 1953. Gary Burns, baterista de INXS, la banda australiana. Jimmy Somerville, tremendo cantante escocés, 1961. Vámonos más, póngale bueno y repórtese.
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1: Anda por ahí.
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1: Ya pues, mijo, repórtese. Mija, Josefina, vamos a decir hola.
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1: Le tenemos la frase como corresponde y esta es de Benjamin Franklin. Dime y lo olvido.

0: acuerdan cuando se las presenté y les dije oreja con esta canción? Luego fue destacado de la semana y ahora es éxito en todos lados.
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0: Moving to the sun.
2: Félix, hoy será un gran día.
0: Es que va a ser un gran día, ¿sabes por qué? Porque sé que estás del otro lado, ahí sintonizando esta radio linda, llamada FM, ok. ¿Cómo que no está? Sí, lo tengo claro. Más cuando se reportan y dicen, buenos días, buenos días.
3: Hola, Félix, bienvenido. Aquí estamos saliendo de la casa desde Limache.
0: ¡Limache! ¡Saludos!
3: Con 0 grados. ¡Cero grados! Hace harto frío, así que abrigarse. FM OK, nos haces tanto bien.
0: 0 grados, loco. ¡Cualquier frío, papá! Ya, pero espérate, que quiero primero... A ver, déjame ver si sube esto. Compartir. Es posible... Ah, pero es que es un reel, po. No, pues no es un reel, es una publicación. Puro dando jugo acá a la computadora. Mejor voy con las temperaturas.
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0: Lo que pasa es que estaba la partida de hoy, pero si lo subo como reel, a los 3 minutos se corta y dura 4 minutos. Arica con 15 grados, Iquique 14, 12 grados en Antofagasta, 3 grados en Calama, 5 grados en Copiapó, 5 también en Coquimbo y La Serena, 4 grados en La Ligua, 4 grados en Valparaíso y Viña del Mar, 2 grados en Quillota y La Calera, 2 grados también en Catemu y 2 grados en San Felipe y Los Andes, bajando a 1. Eso es lo que dice la central meteorológica. Seguro la sensación térmica o en tu barrio, en tu casa, en tu lugar, hace más frío.
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0: Más 56-342-40-5220. ¡Le queremos oír, mijo! ¡Ya, guachita, diga, aquí estoy! Claro, repórtense. Bacán saber que están del otro lado.
5: Buenos días, Feli, acá de Puerto Histórico. Una calurosa bienvenida a tu programa. Que sea una rica, rica red de semana. Espero que hayas disfrutado tus vacaciones. Y un saludito para mis nietos.
0: ¿Quiénes?
5: Que los quiero mucho y los amo. Espero que más es tanto, pero tanto bien.
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0: Ustedes también, que hayan pasado ahí un bonito día y algunos comenzaron las vacaciones hoy, otros en 2 semanas más.
6: Buenos días, feliz. Y desde acá de Quillota con la 97.7, 2 grados.
0: 2 grados, Quillota y La Calera.

0: ver el bote. Se llama Godzilla.
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1: Feli, saludo de Arica. Es increíble escucharte.
0: Oh.
1: Lo primero que aprendí la radio. Y
0: gracias.
1: Y llegaste esto. Buenos días.
0: Buenos días, buenos días. Arica. 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Hasta morir.
2: Buenas, amigo Félix. Bienvenido. Aquí Fernando de Concón. Aquí deben hacer como 3 grados. Aquí en la rotonda. Ya vamos camino
0: al laburo.
2: A la ruta de recolección. 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
0: ¡Yolé! ¡Yolé! ¡Saludos a España!
3: Vamos a la escuela con la energicidad.

0: 7:29, ahí tenías a Gypsy King más Backstreet Boys.
1: Hola Félix, me llamo Tomás Romero desde acá de Iquique. Estoy en el sur, estoy yendo al norte para ir a mi colegio.
0: Ah, mira qué bueno, Iquique 88.1.
1: Bueno. Te escucho todos los días, ese es ok, me hace tanto bien.
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4: Hola amigo Félix, desde Viña del Mar, por aquí Rodolfo. Hoy
0: Viña hermoso.
4: Se nota que comenzaron las vacaciones. Calle vacía en Viña del Mar, mucho frío. Estamos congelados, pero estamos bien. Así que bienvenido de vuelta, Félix. FM aquí me hace tanto bien.
0: Sí, bacán. Bueno, las vacaciones no son para todo el país igual. Por región hay distintas fechas. Pero la zona central del país justamente comenzó sus vacaciones hoy. Y qué bueno, porque es la mañana más fría hasta ahora del año. Oye, son las 7:30. Oh, me salió así como, oye.
1: Eso no caímos estando bien.
0: Momento de la pausa.
5: En el próximo bloque.
0: Más música que te gusta, más música para comenzar bien la jornada. Hay también Factor 90 y el informe carretero. Y tus mensajes, bloque saludable al volver.
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0: 7:37.
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0: Nos ponemos en tono mundelero también. Argentina y Francia van a tratar hoy de sellar su pase matemático a los 16avos con una nueva victoria que certifique el potencial que demostraron en su debut. Todo va a comenzar con el partido que va a enfrentar a Argentina frente a Austria en Dallas, en Texas, Estados Unidos. Y luego tendremos en Filadelfia, Pensilvania, Francia con Irak. Bueno, Irak que viene de perder con Noruega, 1-4. Y después en Nueva York se va a disputar el partido de Noruega-Senegal. Estamos en San Francisco, Estados Unidos. ¡Yeah! Acá estaba mirando Argentina-Australia, Francia-Irak, Noruega-Senegal, Jordania-Argelia también. Así está la cosa. Igual como que en Chile ya no prende tanto como antes. Salvo el álbum.

0: sonido chileno de QR, se llama FU. La habían pedido harto rato, FU, QR.
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2: Buenos días, Félix. Saludos, bienvenido. Villa Alemana, Peña Blanca, presente 89.9. Me dijo el trabajo con 3 grados. No, un grado me marca el auto. Así que, uy, no sé, lo inviertista, que disfruten este grado. Bienvenido, Félix. Bienvenido. ¡Wow! El premio Game me hace tanto bien.
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0: Yo me confieso también inviernista, pero ojalá nadie esté pasando frío. Abríguese nomás, la solución.
4: Hola, tío Félix. Buenos días. Saludos de Arica.
0: Hola, buenos días, Arica. Ahí de invierno, napo.
4: Que tengas un buen retorno a la radio. Oye, siempre te escucho. Me dijiste falta esta semana que tuviste vacaciones. A ver si te pones algo de Oliver Tree.
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5: Muy buenos días, Feli, aquí reportándome de la comuna Casablanca, escuchando desde tempranito la FM, ¿ok? ¡Me haces tanto bien!
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0: región de Valparaíso, atención, Quinto Interior, Brava, Los Andes, sábado 1 de agosto, Fiesta OK, Factor 90. Se viene buena, preventa 1 agotada, la preventa 2 también agotada, estamos en la 3, vía fiestaok.cl.
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0: Se me quedó dormido, tío Félix.
1: Qué rico el día nublado.
2: A la grande le puse cuca.

Un día, buen día, Félix. Saludos desde Copiapó, 103.1. Oye, quería mandar un saludo a la chofer de la línea L9 desde Copiapó. En el recorrido de la red. Oh, muy buen servicio. Y escuchando a FMK. Saludos.

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1: Son las 7:57. ¿Sí? 7:57.
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1: Arica, en este instante marcando 15 grados. 15 también en Iquique. 12 en Antofagasta. 4 grados en Calama. 6 en Copiapó. 5 en Coquimbo y La Serena. 4 en La Ligua. 5 grados en Valparaíso y Viña del Mar. 2 grados en Quillota y La Calera. 1 grado en Catemu. San Felipe y Los Andes, 1 grado. Ahí está la cosa, ¿eh? Grados oficiales. ¿Qué hora es ya? 7:58. Oye, se pasó rápido todo. ¿Sí? ¿Se quiere la pausa? ¿Hay que ir al corte?
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1: Diga buenos días donde esté. En la casa, en el auto, en la oficina, debajo de la cama.
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1: Ay, de paso me pide un tema. Sí, porque lo que se viene es el bloque secreto. Canciones que suenan solamente en el bloque que viene. 7:59.

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2: ¿Cómo está, tío Félix? Por acá el Franco viajando a los Vidos con 2 graditos acá en la 5 Norte. Oiga, tío Félix, para el bloque escondido te quería pedir la canción de Piazzadora con Jermaine Jackson, que se me olvidó el nombre, pero es muy buena. Así que FM Game, más pensa bien.

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2: Buenos días, Feli. Por acá, Bancho, desde Nogales. Oye, para el bloque secreto, pues, de ser el grupo Hot Chocolate, Chocolate Caliente con You Sexy Thing, o bien cualquier canción de Men at War. Chao, Félix. Un abrazo.
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0: Félix, saludo de Villa Alemana. Oye, y si seguimos con Michael Jackson, empezar una buena semana y pasar el frío, The Way You Make Me Feel, de Michael Jackson o Billie Jean, ya, porfa, Félix. Gracias, FMK, me hace tanto bien.
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0: Michael Jackson, The Way You Make Me Feel. Bueno, punto final a este, el primer bloque secreto de la semana. Queda el segundo, hoy, ¿sí? Dentro de un rato, quédese ahí nomás.
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1: Tenemos desayuno informativo en minutos.
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1: Día Internacional, por ejemplo, de las mujeres sin ropa interior. También Día Internacional de los bosques tropicales y Día Internacional del escarabajo Volkswagen.

0: Se llama Dance No More de Harry Styles. Y ahora siendo las 8:39 Desayuno. No, pero eso no es el efecto. Informativo. Ahí sí está un poco mejor. Ustedes saben, estamos volviendo ahí de vacaciones, ajustando todos los botones. Estamos como en rodaje. Terremoto político en Reino Unido. Starmer anuncia su dimisión como primer ministro 2 años después de su histórica victoria electoral. Su decisión allana el camino para el 7º primer ministro británico en la última década. El líder laborista cedió ante la creciente presión tras el éxito de Andy Burnham contra Reform UK en Micklefield. Oposición se divide a puertas de la votación en general de la mega reforma. Carabineros crea protocolo de persecuciones vehiculares y establece grados de respuesta policial. Encuesta Cadem. Cast llega a sus 100 días de mandato con 44% de aprobación. Abelardo de la Espriella es el próximo presidente de Colombia y pone fin al ciclo Petro. Economía pierde dinamismo en mayo, marcada por mayor presión inflacionaria y debilitamiento del mercado laboral. Segunda, revisando acá portadas. Comunidad haitiana acusa que se utiliza la búsqueda de niños para realizar control migratorio. Francia buscará sellar su clasificación en el Mundial en duro duelo ante Irak. Carabineros asistieron parto de emergencia. Mujer dijo desconocer que estaba embarazada. Oiga, y tenemos Copa Chile esta semana. ¿Cómo va la cosa? Bueno, tenemos martes 23, mañana, Coquimbo Unido versus Deportes Limache a las 15 horas en el Estadio Francisco Sánchez Rumoroso. Everton, Universidad Católica a las 20 en el Sausalito. Palestino, Audax Italiano a las 20:30, Estadio Municipal de La Cisterna. Miércoles se enfrenta Deportes La Serena, Cobresal en el Estadio La Portada. Deportes Concepción versus Huachipato a las 19:30, Estadio Esterroa. Y Unión La Calera versus Universidad de Chile a las 19:30 en el Nicolás Chaguán. Jueves, Colo-Colo O'Higgins en el Estadio Monumental. Ñublense, Universidad de Concepción, Estadio Nelson Otarzún. Viernes 26, Everton, Deportes Copiapó a las 19, Estadio Sausalito. Bueno, el sábado, San Marcos de Arica, Coquimbo Unido en el Carlos Didbon. Deportes Santa Cruz, Palestino. Tenemos también Deportes Limache, Deportes Iquique a las 17 horas, al igual que el partido de recién. Audax Italiano, Magallanes, 17:30. En el Bicentenario de la Florida, Universidad Católica versus San Luis de Quillota a las 20 horas en el Claro Arena. Y el domingo, para terminar, más encuentros. Cobresal, Deportes Antofagasta. Tenemos también a las 12:30, Deportes La Serena, Cobreloa. Huachipato, Deportes Temuco a las 15. Unión La Calera, Santiago Wanderers a las 15 en el Nicolás Chaguán. Curicó Unido, Universidad de Concepción a las 16 en el Estadio La Granja. O'Higgins, Deportes Recoleta a las 17, Estadio El Teniente. Rangers, Ñublense a las 17. Universidad de Chile, Unión San Felipe a las 17:30 en el Estadio Nacional. Deportes Puerto Montt y Deportes Concepción a las 20 horas para terminar todo esto en el Estadio Chinquihue. Y ahí tenés. Y me salió argentino. Ahí tenés la agenda de la Copa Chile para esta semana. Hay cumpleaños hoy que tienen que ver con la música. Por ejemplo, Gary Gartzberg de INXS, Cyndi Lauper. ¿Y sabes quién más está de cumpleaños hoy? Uno grande. Jimmy Somerville, el cantante escocés. Y de él, un vale otro. ¿Te parece?
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0: hoy de cumpleaños.
1: Te deseamos, hermano.
0: Feliz cumpleaños.
1: Cumpleaños feliz.
0: ¡Feliz!
1: Queremos pastel.
0: Oye, no, ya no. Hay que la dieta, vos. Dos cumpleaños el fin de semana. Así no se puede.
1: Pero queremos pastel.
0: ¡Feliz día!
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0: teníamos la duda. ¿Qué pasamos en el bloque especial? ¿A Jimmy Somerville o a Cyndi Lauper? Ya te quedó claro lo que viene. Ahí tenías a Jimmy Somerville con Come On To Te Radio y You Make Me Feel, Magic Real.
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0: La media hola. La media guata. Oye, se nos viene el bloque secreto. Una hora más. En la región de Mangañanes. Tranquilo en carreteras o esta cosa. Ando medio enredado. Sí, es el momento de comenzar otro bloque y con buena música.
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0: Bonito recuerdo. De LP. Last in You.
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0: brilla el sol en San Felipe y los Andes, pero el termómetro marca 3 grados hasta ahora. 3 grados, San Felipe y los Andes.
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0: 4 grados en Catemu. También 4 marca el termómetro en La Calera y Quillota. Tenemos 7 grados en Valparaíso y Viña del Mar. 6 en La Ligua. 8 grados en Coquimbo y La Serena. 11 grados en Copiapó. 7 en Calama. 13 grados en Antofagasta. Nubes tenemos en Iquique, 15 grados. Arica con 16. Hola, Arica.
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0: Y ahora,
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0: Más 56-342-40-5220. Diga nomás lo que quiera. Algún saludo, con frío, con calor, tomando desayuno en la oficina y me pides una canción. Al regreso, bloque secreto.

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0: Buenos días, OK. Con ganas de pedir una canción que se llama Finally, de ZZ Peniston.
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1: Bueno, ahí podré poner el dos temitas de Chayanne. Gracias.
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0: Chayanne, pasó también Sissy Aniston, Crystal Waters, Soda Stereo.
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0: Vamos a la pausa. Oye, saludos a los que están de vacaciones. Sí, especialmente a una chicoca que está por ahí. ¿Ah? Sintonizando la radio de muy temprano. Saludos a la pulguita, mi regalona. Tú sabes quién eres.
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0: sonido chileno que te hace subir el volumen. Tenías a la caravana más Jairo Vera. Eso se llama Me Gana. Si lo quieres pedir, ni un problema, Me Gana.
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0: Exactamente a las 9:41. No he leído nada, al menos al aire, pero sí te voy a leer ahora acá in situ, en el momento. Y le vamos a dejar me gusta a la publicación también. Se han pasado con los saludos y la buena onda que entregan a través de redes sociales y por el WhatsApp. Temprano, rumbo a la radio, hicimos un reel y ahí está. William Cancino diciendo, grande Félix, oye que se te extrañó y qué bueno que estás de vuelta. El Polo dice, qué buena música Félix, bacán que estés de vuelta. Aragón, bienvenido Félix, vamos que se puede, esperamos que ahí me haces tanto bien. Meli Cristina, Félix, cómo se te extrañaba. De verdad, se notaba que no estabas. Pero aquí logramos sobrevivir a puras alarmas para no pasar de largo por no escucharte. Espero que hayas descansado harto. Sí, se descansó harto. La desconexión no fue total, pero como cuando uno se empieza a acostumbrar. En serio, te lo digo, el miércoles recién como que ¡oh! Jueves feliz, viernes bacán, sábado ya pensando en el lunes y así. Pero como nos gusta lo que hacemos, tenía muchas ganas de volver al aire. Gracias a los que siempre se reportan.
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0: Son las 9:43. Así con lo que hoy está de moda. No necesariamente, y musicalmente hablando, es algo nuevo. TikTok hace de las suyas. Y me comenzó a aparecer un TikTok de fondo, una canción de Rick Astley. Chicas bailando, chicos moviéndose, chicas como bajando el vidrio del auto, sacando la mano y que el viento soplara y como que la mano va navegando. Y de fondo, la versión extended, la maxi, del Check Me To Your Heart de Rick Astley. Y me dije cuando lo vi, ¡oh, voy a pasar ese tema! Oh, y me acordé que me habían robado el CD. Yo tenía el CD de las versiones extended de Rick Astley, japonés. Igual sé quién me lo robó. No le deseo mal, pero saludos gordito. Oye, Cricri acá me ayudó a encontrar el tema en otro lugar. Igual lo tenemos. Y a ver si lo mezclo. Ahora la mezcla no va a ser fácil, porque acá yo no le uso el sync, ese software que tienen los DJs de ahora, que ajusta los tiempos automáticamente. No, acá a pulso, orgánicamente. Y el grado de dificultad máximo, computador a CD. Me lanzo en vivo.
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0: Esto es trending en TikTok. Esta, la parte inicial del tema.

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2: ¿En qué se parece el mar a la cocina? No me voy. Qué difícil, no sé.
1: En que en la cocina hay cacerolas.
2: Muy bien, ya. En la cocina hay cacerolas. ¿Y en el mar?
1: Y en el mar no hay que hacer olas.
2: ¿Por qué?
1: Porque ya están hechas, jaja.
3: Plama.
2: Mi rey.
3: ¿Por qué el perro levanta un pies en un árbol para orinar?
2: ¿Por qué el perro levanta un pie en el árbol para orinar? Imagino, amigo, que como para marcar su territorio, me imagino algo así, ¿o no?
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0: Kilmer ahí, a la vuelta de la esquina. ¡Ah, mira! ¿Cómo no reconocerla con ese peinado? Cyndi Lauper, en el bloque especial.
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1: Cynthia Ann Stephanie Looper, conocida como Cindy Looper, nació en un día como hoy, 22 de junio de 1953. Sé que esto te va a gustar.

0: Sí, sé que faltó. Las chicas solo quieren divertirse, pero es que se la escuchamos a cada rato. Sí, incluimos True Colors, I Drop All Night, Cheap Up, Money Change Everything y el gran Time After Time. Está de cumpleaños, hoy justamente, Cyndi Lauper.
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0: Saludos a Walter y a Héctor, ahí conectados, ok.
2: Frío en el invierno y calor en el verano. 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
6: Planita, ¿en qué se parece el mar a la cocina?
7: ¿En qué se parece el mar a la cocina? No me voy. Qué difícil, no sé.
6: En que en la cocina hay cacerolas.
7: Muy bien, ya. En la cocina hay cacerolas. ¿Y en el mar?
6: Y en el mar no hay que hacer olas.
7: ¿Por qué?
6: Porque ya están hechas, jaja.
8: Plama.
7: Mi rey.
8: ¿Por qué el perro levanta un pie en un árbol para orinar?
7: ¿Por qué el perro levanta un pie en el árbol para orinar? Imagino, amigo, que como para marcar su territorio, me imagino algo así, ¿o no?
8: Porque si levanta los dos, se cae.
9: Flamita. ¿Qué diferencia hay entre un terremoto y un volcán?
7: ¿Un terremoto y un volcán? Uy, no sé qué puede ser un terremoto y un volcán.
9: Si el terremoto ensucia.
7: Ya.
9: ¿Y el volcán?
7: Ya.
9: Lava.
10: ¿Es un chiste? ¿En dónde se baña Dora la Exploradora?
7: ¿Dónde se baña Dora la Exploradora?
10: Oh. En la lavadora.
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2: Oiga, está bueno. Ya estamos listos para conexión. 10:40 minutos.

0: Aquí estamos siempre, ¿ok?
1: Churu, churu. Tenemos a Milky para comenzar el bloque, el remix de David Guetta, Just the Way You Are. Desde las 6:59 contigo, ya casi las 11, papá. Es que el lunes va muy rápido. Bueno, te acompañamos. Y esto suena así.

0: Estamos hoy muy temprano, a eso de las 6:59, contando que en un día como hoy, pero del año 2010, se jugaba el que sería el partido de tenis más largo del mundo hasta la fecha, disputado en Wimbledon. ¿Saben cuánto duró? 11 horas y 5 minutos. Y el número de juegos, 183. En 1981, siempre un 22 de junio, se publica el primer gran éxito del grupo español Mecano. Hoy no me puedo levantar. Muchos están así hoy día. ¡Ay, con el frío no me puedo levantar! Aguante los que están en la zona central del país ahí con baja temperatura.
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0: No, acá el estudio por lo menos está agradable. El termómetro marca 18 grados. Partimos con 14, pero ya vamos en 18. Y Brit se prepara, se alista, está ok. Brit, te puedo contar muchas cosas, pero vamos a ir de a poco.
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0: Cine. 2.
3: Ajá.
0: La de Michael Jackson.
3: ¿Qué tal?
0: ¿Sabes qué? Salí y me duró como una semana y media el no poder sacarme de la cabeza a Michael Jackson.
3: Ok.
0: Porque al final uno ve todo lo que sufrió, lo mal que le pasó. No es que sea una película de lavado de imagen. Es una película que muestra cómo comenzó su historia.
3: Ok.
0: Todo lo que tuvo que sufrir de parte de su padre. Todo lo que hace que lo llevara a ser lo que es, un perfeccionista máximo, que ama la música, pero que también tenía un lado muy humano.
3: Claro.
0: Y la forma en cual al final como que le dimos en la espalda y murió en no muy buen momento de su carrera, siendo que, ¿crees tú que aparezca otro Michael Jackson?
3: Es que solo hay uno.
0: Sí.
3: No va a haber otro.
0: Pero musicalmente hablando, tampoco hay otro que lo haya superado. Video, número de hits. Y al final se convirtió en la persona que tiene el disco más vendido de todos los tiempos.
3: Bad Bunny.
0: Thriller.
3: Sí.
0: Todavía no lo supera.
3: Es que por eso te digo, solo hay uno.
0: Claro.
3: Entonces yo siento que se le acerca peligrosamente por la masividad que está recibiendo, y también es una época diferente.
0: Sí, por supuesto.
3: Piensa que los méritos de Michael Jackson fueron diferentes a los que va a conseguir una persona como Bad Bunny, Taylor Swift.
0: Terrible, cuando era muy chiquitito y el papá se le ocurrió porque quería ganar dinero, le estaban en Diana.
3: Sí, entonces, él era...
0: Ya canten acá en el living. Entonces,
3: pero no era canten de cotorreo.
0: No, porque de repente no. Él desentonaba y con
3: era,
0: se sacaban a correr.
3: Tienen que hacerlo bien porque de aquí va a salir el sustento de toda la familia.
0: Toda la familia. Y al final, por ejemplo, hay cosas que uno no se dio cuenta. Él después ya quería iniciar carrera en solitario porque tenía que correr con los Jackson 5 y todo lo que
3: claro.
0: significaba aquello. Y lo convencían. Era tan buena gente que ya, ok, la última gira, la última. Pero ya después la última estaba chato del papá.
3: Es que además...
0: Porque lo manejaba.
3: Saber, o sea, no saberle poner límites a tiempo hizo que empezara, pues, la caída de su detrimento físico.
0: Claro, entonces la parte final del concierto, él solo, como que se arma de valor y dice, ya, esta es la última canción
3: y para
0: y esta
3: de
0: es la
3: contar.
0: Última gira. Y lo hace en el escenario. Entonces sí. El papá no podía subirse al escenario.
3: Oja, o decir como cualquier otra cosa, claro.
0: Y dice, hasta acá nomás, los hermanos lo siguen amando. Nunca tuvo problemas con sus hermanos. Y los hermanos también tenían claro que él tenía que hacerlo solo.
3: Es que sí.
0: Y si el problema era el papá. Que incluso no quería que le dijera papá, sino con el nombre, porque así
3: se le da. Es que todos le decían por el nombre, porque
0: claro,
3: era un manager.
0: Era el manager. Oye, y dice entonces, y hasta acá nomás, y muchas gracias, y sigue la fiesta.
3: Chao, pescado.
0: Y él se baja y le dice, no, papá, hasta acá nomás. Y el manager, o sea, perdón, el guardaespaldas, que el papá le había puesto de niño,
3: ajá.
0: Él lo veía como su segundo papá y le dice, no, hasta acá nomás. Como que lo defiende, porque sí. Si no, le pegaba ya cuando grande. Tiritaba Michael Jackson cuando lo veía.
3: Eran otros tiempos, otras sí. formas de educar.
0: Mala forma, pero al final igual
3: es que
0: parte de su
3: ahí está el debate. A ver, ajá, sí. Si el papá no hubiera hecho eso, ¿tendríamos un Michael Jackson?
0: No podía desentonar una nota si no le llegaba el correazo.
3: Sí, eso, por ejemplo, cuando la vi me impactó muchísimo, así como primeros minutos y ya le estaba pegando y yo, ¡ay, no! ¡Suelta al niño!
0: Sí.
3: Pero honestamente yo siento que sí le faltó más.
0: Sí, o sea, yo también digo, faltaron tantas cosas.
3: Demasiado rápido.
0: Viste que ya, entonces se baja del escenario y todo y después sale bad, que significa malo. Es como que al final él mismo se autopuso malo por haber dejado a la familia. Sí. Que era como lo que trataron del padre de decirle: eres malo, nos vas a dejar sin sustento. Dejas abandonado a la familia cuando ya la. Y la mejor mal que la mamá al final sacó el valor y dijo: oye, si todo lo que tenemos es gracias a él, ya está bueno.
3: Ya basta. Correcto, es verdad, es verdad.
0: Es una película recomendable que trae de nuevo a Michael Jackson, que una vez más sigue vendiendo y vendiendo más discos.
3: A pesar de que ya. ¿La viste?
0: Sí.
3: ¿Qué tal?
0: No sé.
3: A ver, bueno, estamos hablando del día de la revelación, sí, de Steven Spielberg, que antes de que Félix se fuera me dijo: ve el tráiler porque genera esta expectativa de, sí, que...
0: Mira, es como, o es muy buena o es muy mala. Es un poco extremista.
3: Ok.
0: Pero yo, como le he echado a dar vuelta, está interesante. Lo que pasa es que al final, ¿sabes qué, Brit? No es una película.
3: ¿Qué es?
0: Es como, a lo mejor, lo que puede pasar. Entonces no sé cómo llamarlo. Porque efectivamente las imágenes finales.
3: Recreación.
0: No voy a hacer spoiler.
3: Son reales.
0: Son sacadas de.
3: De los archivos.
0: De los archivos que se han filtrado.
3: Claro. Bueno, ni siquiera que los han. O sea, la gente de Estados Unidos las ha liberado. Uh-huh.
0: Pero ¿sabes con qué me quedo? Con que por mucha civilización, con que muy alienígena sea, la forma de ellos de comunicarse es a través de la amabilidad.
3: Ay, qué optimista.
0: Entonces, es como, ya, imagínate, hay un momento en que la protagonista tiene que llegar al coprotagonista. Uh-huh. Y para llegar a él o salir de ese lugar, tiene que pasar por muchos militares.
3: Ok.
0: Y los militares están con armas.
3: Ajá.
0: Entonces, ella le pasan un don y se acerca a ti.
3: De super empatía, ¿no? Entonces, se lo escuché.
0: Entonces, pasa y te dice: oye, tu mamá. Dice, imaginemos, tu mamá ya no está. Dice que no te preocupes tanto. Uh-huh. Que seas feliz porque ella ya está tranquila. Y la persona se desarma.
3: Literalmente los
0: y
3: desarma.
0: Y fue avanzando, diciéndole cosas a la gente, pero le dijo cosas de la familia, de los hijos,
3: sí,
0: de los papás.
3: Personales.
0: Entonces al final es como la empatía versus el arma.
3: Cosas que necesitaban escuchar.
0: Entonces, como que te deja pensando un poco, y si llega el momento de que no estamos solos, porque eso es lo que se dice, y claro, que va a ser más encima en el mundial. O sea, se habla que...
3: Sí, que es como el momento perfecto para...
0: Que en la final va a bajar el ovni. Ay, y se va a bajar el alien.
3: Va a decir: espérense, faltó nuestro equipo. Este mundial no está bien hecho.
0: Pero es recomendable. Steven Spielberg le da como un giro a todo lo que hacía, porque uno espera una cosa como mucha tecnología y nada. Es mucho más humana,
3: simple, claro,
0: política, porque al final está... ¿Le contamos al mundo o lo seguimos guardando en secreto?
3: O sea, es que es un hecho que hay vida inteligente allá afuera. La cosa es si nos pueden contactar o los podemos contactar, porque el
0: como dice, es gigante. Como dice una monjita, porque hay una chica que en cierto momento está complicada y le dice: pero ¿seremos los únicos en la Tierra? Sí, le dice, en la Tierra sí. Pero ¿tú crees que Dios hizo esto tan grande como para que solamente estemos nosotros?
3: No.
0: Porque hay mucho por descubrir.
3: Claro.
0: Pero recomendable, las dos.
3: Muy bien.
0: Que son como las películas del momento.
3: Me parece bien.
0: ¿Qué más? Oye, el cine, de repente voy y no había sistema. Dos veces se cayó.
3: Fíjate que sistema. Vas a la capital, chiquis.
0: Y dos, se cayó el sistema y solamente los tótem para atenderte.
3: Ay, eso.
0: Ya. Y no funciona, ¿no? Así
3: además,
0: como...
3: ojalá dijeras tú, bueno, y sirven, pero.
0: Es que me meto online y tampoco se puede. No, esperemos.
3: Bueno.
0: En fin.
3: ¿Te cuelo o qué?
0: Gracias, Brit. Vamos a estar compartiendo más cosas porque tenemos mucho, mucho, mucho por hablar y por decir. Pero la música aquí también es lo importante.
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0: También de cumpleaños, Gary Burse, el baterista de INXS. ¡Hasta mañana!

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1: ¡Buenos días, OK Adictos! Ya son las 11:06.
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2: ¡Sacúdense la modorra, que hay adictos! Porque ya llegamos. Ya llegó, ya está aquí una semana más. La semana del regreso triunfal. Se les advirtió en reiteradas ocasiones y no hicieron caso. Es una referencia a un viral en México. Pero ya volvió Félix Oliva. Se siente bien, ¿saben? Como que la normalidad me da seguridad. Sí, me da así como confort. No sé cómo explicarlo. Que yo soy muy de ondearme. Me ondeo fácilmente cuando algo cambia. Por mínimo que sea, yo digo, ¡oh! No me he diagnosticado, pero seguramente es algo de la psique, de querer tener el control. Ay, yo aquí yéndome a la profunda. Perdóneme, es muy temprano. Quizá usted no se ha tomado su primer café de la mañana, pero pues ya mejor ya pase de largo, hijos. No manches, son las 11:08. Oigan, como siempre, invitarlos a que se comuniquen a través de las diversas redes sociales que disponemos para usted.
0: Tú nos escribes y le ponemos voz a tu mensaje. En Instagram y Facebook también estamos, ¿ok?
2: Y también en FM OK, en Twitter FM-OK, en el Tistos. Ahí sí nos sigue, yo le doy la bienvenida, gente. Así de fácil, así de sencillo. También tenemos, por supuesto, no puede faltar, anota el siguiente número:
3: 342-40-5220.
2: Le explico, ese número con un más 56 sin el 9 lo puede hacer acreedor a un WhatsApp. Y usted puede enviarnos sus notas de voz breves, concisas, precisas, sin ruido de fondo, por favor, y sin manos libres. Pues no sé, contándonos qué quiere escuchar el día de hoy. Por ejemplo, el día de hoy.
4: No, ningún afternoon y ningún hello. Ninguno. Aquí tú hablas español.
2: Así es lunes en español. Nos puede pedir sus tripas de gato también. Que no es una ni dos, sino tres canciones. Tenga para que se entretenga, gente. Eso sí, la única regla es que tienen que sonar en FM, ¿ok? Primero que nada, ¿verdad? Pueden ser de cualquier artista que usted guste y mande, o del mismo artista también. Y segundo y más importante, tienen que ser canciones antiguas, porque es para nuestro bloque de las 2 de la tarde y el último bloque, o bueno, los últimos dos, la última hora mejor bien dicho, pues tenemos música antigua. Si usted estaba así de, ay no, es que luego ponen mucho reggaetón, no manes, esa hora, esa es su hora, la de las 2 de la tarde, eso es un momento para escuchar música noventera, ochentera, etc. Así que ¿para qué pide uno? Así que en el pedir está el dar. Ahí podemos programarle sus tripas de gato, puede mandarnos sus meditaciones para el bajativo y el break interactivo, puede ser participa también del tag random, ahí les diremos cuál es la temática del día de hoy, puede responder a la pregunta del día. Hay un buen de cosas que se pueden hacer el día de hoy, usted no se puede quedar fuera. Nosotros entonces iniciamos.

0: emociones. Vamos allá.
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0: Aplicamos el refresh correspondiente a nuestra flamante publicación. Hay que dice, sonríe, iniciemos juntos una nueva semana con Brito Espinosa en FM OK. Ahí estamos. Y por acá Joana Cabrera dice, esta flor es para ti, muchas gracias. Miren, con un Snoopy, me encanta. Desde la 97.7 La Calera, Juan Pablo Carrasco, Brit, acá ya nos vamos a la peguita. Saludos desde Vallenar, que te vaya súper chique, que sea una gran jornada. Te esperamos de vuelta cuando regreses a Vallenar. Pati Contreras, Brit, que sea un comienzo de semana, un buen comienzo de semana para ti, toda la marea amarilla, que a todos les salga el solcito, aunque esté nublado. Cierto que sí, es que el sol vive en nosotros, vive en nuestros corazones, en cada canción que interpreta. Ah, no, el sol real, no, Luis Miguel, también vive en nuestros corazones, o en el corazón de cada quien, porque hay gente a la que no le cae bien, hay que decirlo. Pero lo que sí es que, miren, si uno anda bien reflexiva esta mañana, será que volvió Félix y ya me puse en cintura, me metí en cintura. Ah, ¿cuál? ¿Quién sabe? Pero yo siento que, ajá, si no estamos esperando a que el clima cambie y uno esté, todo esté alineado para que todo salga bien, no va a pasar nada, gente. Entonces mejor hay que aprovechar que el sol vive dentro de nosotros, el verano, cualquier cosa que usted le motive vive dentro de uno. Jocelyn Solange Ortega, Solange, ay, sí, yo soy así de qué. Jocelyn, desde no sé, pero nos dejó un emoji, un sticker. John Martínez, presente desde Santiago, muchas gracias, chiqui. Y también ya llega por acá Fabi, que dice, hoy amanecí regia estupenda con todo el filtro. Bebé, es que si uno no ocupa el filtro para motivarse también, sí, hay que ocupar la tecnología a nuestro favor, digo yo, ¿vean? Y por supuesto, miren, aquí el día de hoy se inició con un reporte in situ desde el lugar de los hechos. Así que vamos con nuestra reportera del crimen.
2: Hola, Brit. Oye, informe carretera. Acá en la ruta Las Palmas, dirección a Concón, en la rotonda del Trébol, pasadito esa, hay dos vehículos en pane. ¡Tremendo taco! Tomar alternativas.
0: Muchas gracias, Rosy. ¿Nos repites a qué altura?
2: Dirección a Concón, en la rotonda del Trébol, pasadito esa, hay dos vehículos en pane.
0: ¡Excelente! Dos vehículos en pane, para que tenga paciencia. Sí. Siempre que eso sucede, uno entra en caos, pero no se preocupe. Aquí le vamos a poner buena música. Usted tranquilo, yo nervioso. Oigan, y hablando de cosas cultas y así, resulten ser nuestra noticia musical del día de hoy. Tiene que ver con uno de los miembros de BTS, el líder, RM. RM. ¿Cómo? Pues, ¿cómo? Sí, como uno le quiera decir. Bueno, tampoco tan así, ¿verdad? Quien fue nombrado como el primer embajador global del Museo Nacional de Corea. Destaca el profundo compromiso con la preservación del patrimonio coreano, que le valió justamente este nombramiento como embajador, el primero embajador global del Museo Nacional de Corea.

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1: Ay, sí, porque ahí aparece Miguel Gaete reportándome desde Minera Spence. Un poco mala la señal, pero conectándose a la mejor a ratos desde la app. Saludos a la Marea Amarilla, saludos también para ti, Chiqui. Muchas gracias ahí por el esfuerzo y que te vayas súper en tu jornada del día de hoy. Porque también, hablando de jornadas...
2: WhatsApp,
1: ok.
2: Hola, Britita, ¿cómo estás? Oye, quería mandarle un saludo a mi hijo, a mi chochito Ángel, que salió a trabajar conmigo hoy día en sus vacaciones, mi rey. Así que feliz trabajando con mi chochito. Besitos, chao, chao.
1: Oye, bendecido. Omar, eres bendecido porque Ángel quiso tirar paro. Como decimos en México, dijo va. En un día en que probablemente pudo haberse quedado en la camita como primer día oficial de vacaciones, porque pues hoy tendría que haber ido a la escuela, pero está de vacaciones, dijo, ¿por qué no acompañar a papá? ¡Qué chido! ¡Qué bonito! ¡Qué bonito lo bonito! ¡Que les vaya súper! Ángel, tú muy bien. Oigan, y nos vamos a una pausa. A la vuelta tenemos lo que viene siendo la pregunta del día de hoy para que se mantenga atento.
3: ¿Qué debo? ¡Trabaja! ¡Tiene que trabajar! ¡Mañana la escucho mañana! ¡No, no, no, no! ¡Leviátate! ¡Mañana tiene que trabajar!
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Vamos a hablar de este género musical, amado o odiado por varios, pero nunca indiferente para nadie desde que se introdujo en nuestras vidas, el reggaetón. Según dio a conocer la doctora en neurociencias y profesora del área de música de la Facultad de Educación de la Universidad de Burgos, Manuela del Caño, así se llama, en su reciente conferencia, La magia de la música en el cerebro. Pues el reggaetón, justamente, es el género que más partes del cerebro activa, gente. Superando incluso a la música clásica, ¿cómo la ven? Y es que, según esta investigación, al ser ritmos más conscientes, cuando se trata del género urbano, también llamado, es probable que se anticipe lo que viene después. O sea, uno ya sabe para dónde va la canción. A diferencia de lo que ocurre con la música clásica, donde es prácticamente imposible saber con antelación qué sucederá a continuación, a menos que uno conozca la pieza de pe a pa, ¿vean? Por esta razón, cuando el cerebro escucha melodías que no puede predecir, simple y sencillamente sale del chat, se desconecta. Y ahí es donde está la diferencia de por qué un género u otro activan o desactivan partes del cerebro. Así que, inspirados en este estudio, La magia de la música en el cerebro, la pregunta del día de hoy es: ¿cuál es su canción de reggaetón favorita? Sí, todo, miren, hasta la persona que menos le gusta el reggaetón tiene una que dice, mira, esto sí me hace mover el piecito o algo más. ¿Cuál es su canción de reggaetón favorita?

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1: El día de hoy, ok, adictos, armamos una playlist. Lunes de playlist en lunes. Coincidió. Y esta la pueden encontrar en Spotify, por supuesto, con nuestra anterior temática. Al terminar el programa, la vamos a actualizar con sus respuestas, sus canciones de reggaetón favoritas. Con eso vamos a compartir el día de hoy. Vamos a armar esa playlist y también con sus canciones. ¿Qué canción en español quiero escuchar el día de hoy?
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1: Pídala y si la tenemos, la tocamos.

0: hasta las 7.
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5: Hola, Abril. Aquí desde Santiago, un poco contaminado como siempre. Hoy se habla español. Por eso te pido algo de Grupo X, la corbata de mi tío. Saludos.
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0: Su canción favorita de reggaetón, me la cuenta y armemos juntos una playlist en Spotify. Y también pídame su canción hoy lunes en español. 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
1: Estamos avisando todos los pasajeros de Chavalier. Muchas gracias.

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0: Hola, mi monita, ¿cómo estás? Buenos días, buenas tardes. Oye, quiero un tema de G&T, Es por amor. Hoy hace tiempo que no lo escucho. Ya, mi monita, que tengas un lindo día. Abrígate, hay sol, pero igual está helado. Así que, nada, pues, amiguita, aquí haciendo el aseo y escuchándolos. Un besito, que tengas buen turno. Chao, chao.
1: Muchas gracias, Carmen Glow, que te vaya súper el día de hoy. La pregunta sigue en pie. ¿Cuál es su canción de reggaetón favorita? Con eso armamos una playlist. ¿Y qué quieres

Armando una playlist, nos estamos conociendo más con su canción de reggaetón favorita. ¿Cuál es? Cuénteme. ¿Y qué canción quiere escuchar el día de hoy?

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1: Planita, ¿en qué se parece el mar a la cocina?
2: ¿En qué se parece el mar a la cocina? Qué difícil, no sé.
1: En que en la cocina hay cacerolas.
2: Muy bien, ya. En la cocina hay cacerolas. ¿Y en el mar?
1: Y en el mar no hay que hacer olas.
2: ¿Por qué?
1: Porque ya están hechas, jaja.
3: Plama,
2: mi rey.
3: ¿Por qué el perro levanta un pie en un árbol para orinar?
2: ¿Por qué el perro levanta un pie en el árbol para orinar? Me imagino, amigo, que como para marcar su territorio, me imagino algo así, ¿o no?
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1: El día de hoy estamos armando una playlist en Spotify de sus canciones de reggaetón favoritas. Oigan, están lanzando la carne al asador, como quien dice. Miren por acá, dice José. Saludos, feliz comienzo de semana. Llamado de emergencia de Daddy Yankee. ¿Qué? No puedo expresar con palabras lo que siento con esa canción, verdaderamente. Juan Escobar dice, hola, buenos días, respondiendo a la pregunta de hoy. Para mí uno de los mejores temas de reggaetón es Algo que me gusta de ti, de Wisin y Yandel. Uf, temazo, tema, temón de temones, el tema de temas, el rey de los temas. Y miren que no nada más han respondido eso una vez, ¿eh?
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1: ¡Ah, perro!
3: El reggaetón que me encanta es el Bailame con Ozuna, Yandel y Bad Bunny. Bailame, y algo así, pero me encanta. Y el otro de Con Calma, de Daddy Yankee.
1: ¡Oh, buena!
4: Saludos, don Cristian, aquí, pues de copia flop. Sí, no, ahí poniendo todo el flow. Oye, para el tema mejor reggaetón que me gusta a mí, el de Franco el Gorila. Hay algo que me gusta de ti. Oh, muy buen tema, ¿no? Si pone, agrégalo. Por favor,
1: claro que sí. Justamente mi niño había pasado a saludarnos en el Instagram. Nos pidió el tema que escuchamos. Que ay, me pone tan de buena siempre que lo piden, caray. No importa si no es viernes, porque siempre es viernes en nuestro corazón. Y dice, ya camino a la terapia con el Kine y avanzando a buen paso, pronto será un mal recuerdo. Un abrazo a la distancia. Claro que sí, chiqui. Te deseamos todo lo mejor. Que te vaya súper en el Kine. Muy, muy buena energía, buena vibra para tu recuperación.
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6: Abrir, a ver, una canción de reggaetón. Hay muchas, pero yo creo que la que vende así es como una de Don Omar. Creo que se llama Diva Virtual. Uy, esa como que es como emprendida. Yo creo que a todas las mujeres. Gracias.
1: Sep.
7: Hola, Abril, ¿cómo estáis? Aquí Andy desde La Serenita. Hoy, respondiendo a tu pregunta, yo creo que hay ninguna canción que supere Ella y Yo de Don Omar. Lejos el mejor reggaetón que existió en el mundo mundial. Eso, besitos. Chao.
1: Es que Andy, Ella y Yo tiene una historia, tiene dramatismo, tiene muchas cosas. ¡Qué buena canción!
8: Bueno, Brid, esta vez me voy a quedar con Producto Nacional y me voy a ir con el Calle Latina, Los Poderes.
1: ¡Eso!
9: Hola, Brid, ¿cómo estás? Buenas tardes. Mi canción es Yo Voy a Llegar de Zion y Lennox.
1: ¿Miren?
10: Mi reggaetón favorito es, bueno, no soy tanto reggaetón, pero Chocales. El que más me gusta es Macano y Yosenit, así parece que, Tu Nombre en Mi Cuaderno, algo por ahí. Ese tipo de reggaetón es el que me gusta. Britita, otro beso.
1: Besitos, el llamado Romantic Style in the World. ¿Cuál es su reggaetón favorito? Hay reggaetones de muchos estilos, sí, hay unos así para perrear hasta el piso, hay otros para enamorarse, como justamente Tu Nombre en Mi Cuaderno, pero ¿cuál es el suyo? Con eso estamos armando una playlist y también cuénteme qué quiere escuchar el día de hoy.

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0: canción de reggaetón favorita. Con eso estamos armando una playlist en este lunes de playlist.
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1: 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En la cocina hay cacerolas. ¿Y en el mar?
7: Y en el mar no hay que hacer olas.
1: ¿Por qué?
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8: Plama.
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8: ¿Por qué el perro levanta un pie en un árbol para orinar?
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4: Hola, hola, mi Britito por acá reportándose la Eli, para que veas que no te he olvidado. Te escucho, pero no podía hablar. Te mando un abrazo y le dejo un saludo al chanchihuahui cuando se suba al auto. Vamos saliendo a hacer trámite. ¡Saludos! ¡Chau!
5: ¡Saluditos al Mauri, a chanchihuahui! Que les vaya súper con sus trámites. Ya son las 12:35.
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3: Buenas tardes, señorita Bri. Para que me haga el favor de mandarle las mañanitas a mi esposa que está cumpliendo años hoy. Soy Edoín de aquí de San Pedro Guillota. Muchas gracias, FM OK.

0: feliz cumple, esposa de ex Doin. Sí. Pero díganse el nombre del cumpleañero de Perdis, digo yo, ¿no? Oigan, y el día de hoy también, no lo olviden, tenemos una pregunta preguntosa con la cual estamos armando una playlist.
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0: 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Cuénteme.

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2: Armamos una playlist de sus canciones de reggaetón favoritas. Esto es en Spotify, pero apenas lo estamos armando. A ver quién da más, por qué apuesta. Por acá, por ejemplo, Lore Gómez dice: desde Quillota saludamos en este lindo día del lunes, empezando el primer día de vacaciones con mi hija. Y el reggaetón que más me gusta, El Señor de la Noche. Oh, soy una gárgola. Ah, qué buena. Melissa Cortés dice: noche de adrenalina de Pilar Montenegro y Don Omar. ¿Qué? ¿Tiene una canción juntos? No manches, no me la conocía, ¿eh? Cariños, feliz lunes. La voy a agregar y la voy a escuchar, naturalmente.
3: Hola, Ricky, Claudio 89.9 aquí en Valparaíso. Está agradable. Oye, respondiendo a tu pregunta, mira, el reggaetón que me gusta, no sé cómo se llama, pero dice: mira esa gata que está mirando, mira, no sé cómo se llama, pero es muy buena, me encanta bailar ese. No se me vuelve a reír, pero ese tiene mucho ritmo, me encanta. ¿Cierto? ¿Dónde está la gata que está? Esa mismita, no sé cómo se llama. Tenga todo un excelente inicio de semana, es como que me haces tanto bien.
2: Se llama ¿Dónde están las gatas? Así de fácil. Sí, también es de mis favoritos, chiqui.
4: El Señor de la Noche, me encanta esa canción. Y la otra, se me acabó el audio. La otra canción era Nadena. Quedó como Nadena en el audio. Saludos, Brito.
2: Nadena, ahora sí que dejaste Nadena. Bien, justamente nos escribe de Vicente. Dice: desde mi casita, comenzando estas vacaciones esperadas, haciendo orden y redistribuyendo el orden de los muebles. Dicen que cambiar es bueno. Sí, es una buena instancia, ¿eh? Hacer cambio del hogar en vacaciones y también permitas el descanso.
5: Mira, reggaetón, que me gusta a mí y es un hermoso reggaetón, ya que se lo dediqué a mi señora cuando andamos pololeando, es un Dada de Zion. Un hermoso, hermoso reggaetón.
2: Es muy bueno.
6: Buenos días, Frit. El reggaetón que me gusta, bueno, son hartos, pero que está entre mis top 5 es el Salió el Sol de Don Omar. Salió el Sol. Ese es el mejor de... uno de los mejores, porque hay otros temas de Wisin y Yandel, no sé, de Daddy Yankee, Gasolina. ¡Ah!
2: Clásicos.
6: ¿Cuántos? Los de Wisin y Yandel, los extraterrestres, es uno de los mejores. Eso... buen día.
2: Buen día. Oye, chiqui. Es que hasta uno ya sabe cómo cantarlos, ¿ven?
7: Hola, Cita Brit. Oye, muy buen tema. El que te voy a decir ahora, a mí me encanta. Soy DJ hace muchos años, ¿ya? Pero este tema me encantaba porque causaba cosas en mí y en personas. Yo cuando era así Latin Lover, prácticamente, cantaba esta canción. Le decía a la persona, esta canción, que No Pretendo Enamorarte, de Tony Dice.
2: ¿Verdad?
7: Es muy buena. Me gustan muchas más que esta, pero esa tiene un contenido espectacular, así que escúchenla. No Pretendo Enamorarte, de Tony Dice. Saludos.
2: Se agrega.
8: Hola, Brigitte, espero tengas lindo inicio de semana. Con respecto a la pregunta de hoy, mi reggaetón favorito, Limbo y Llamado de Emergencia.
2: ¡Esa!
9: Hola, Brigitte, buenas tardes. De acá de la 93.9. En mi opinión, según la pregunta que hiciste, vendría siendo Amigo, de Rakim y Ken. Gracias, Camilo, que me haces tanto bien.
2: Tampoco la he escuchado, la voy a buscar.
10: Hola, Brit, ¿cómo estás? Espero que estés muy bien, que tengas una excelente jornada, un excelente inicio de semana. A tu pregunta, yo creo que me quedaría con uno que dice más o menos así: pobre diabla, se dice que se te ha visto por las calles vagando. Pobre diabla, llora por un pobre diablo. Así que eso, Brit. Bendiciones, el Claudinho de Quillota. Y FMK, me haces tanto bien.
2: Muchas gracias, Claudinho. Qué rolón te sacaste,
11: Muy buenas tardes, señorita Fri. ¿Cómo está? Camarzardo, María Reportado, de Antofagasta, trabajando. Feliz lunes para usted y para sus colegas. La canción de reggaetón que me gusta, esa que tire para adelante de Dani. Feliz lunes, adiós. La puede poner por favor.
12: Hola, Brit, ¿cómo estás? Habla María Elsa de San Pedro, Quillota. Mi canción favorita es Rompe Cintura. Ojalá la puedan tocar. FMK, me haces tanto bien.
13: Hola, Brit, ¿cómo estás, amiga? Tanto tiempo, siempre escuchándote. Oye, respondiendo a tu pregunta, y después de ayer un celebrado Día del Padre, te quería pedir el tema que dice: me quieres besar, veo que la puse mal, porque mi esposa hoy día todavía me quiere besar. Así que eso, Brit, póngale play.
2: Miren, están conectados los OK Adictos, ¿eh? Dos canciones de Alexis y Fido. Ustedes lo piden, nosotros lo colocamos.
0: Si es bueno, se repite. Vale otro.

y Rompe Cintura, que me encanta cuando la tocan allí. O la tengo en el MP3, la pongo todo chancho porque me encanta, me encanta. Y es todo ritmo. Baby, oh yeah. Pues si tengo en tu tele.

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2: Nos vamos a una pausa. Recuerde que el próximo bloque tenemos el Tag Random. Sí, un ensayo más para la fiesta Factor 90 del 1 de agosto en Brava de los Andes. Preventa 3 activa, no lo olviden, en fiestok.cl o fmok.cl. Pero también una instancia donde jugamos a algo, donde hacemos una dinámica diferente, random, ¿sí? O sea, aleatoria en español, ¿verdad? Así que la dinámica del día de hoy, las reglas de la dinámica, no lo olviden. Menos de 5 segundos de mensajes de redes sociales o notas de voz y durante el tagada. Y que se escuche bien, porque si no, no va a salir, ¿verdad? Básicamente. Así que el día de hoy jugamos. Vamos a compartir. ¿Cómo quitarse el frío? ¿Qué hace usted para quitarse el frío? En menos de 5 segundos me responde a esa pregunta y a la vuelta durante el tagadá los escucho fuerte y claro.
3: ¿Cómo no tener el ego alto si me bloquean para que su relación funcione?

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1: Ay, nos bufaste feo. Pero jamás has sentido frío en tu vida, ¿eh? No, ¿cómo crees? Es un consejo universal, para cualquiera le puede servir. ¿Eh? ¿Usted cómo se quita el frío? Respuestas cortitas, de menos de 5 segundos.

con una rica sopita, aunque sea de sobre.

0: nuestro Taga Random. Mientras tanto, nosotros seguimos armando nuestra playlist de lunes, que consiste en reggaetón. ¿Cuál es su canción de reggaetón favorita?
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2: Oli, oli, mi querida Vivi, ¿cómo está? Buenas tardes por aquí en la Pati de Coquimbo. Oye, no soy muy buena así como para el reggaetón, pero en comparación con las cosas de ahora, esos reggaetones actuales, me quedo con el reggaetón vieja escuela.
0: ¿Cierto?
2: Old school. Pero me gusta Daddy Yankee y hay algunas que me gustan, por ejemplo, Rompe, Rompe, Pose, Pose. Y hay otra que también me gusta, que es Limbo. Oh, sí, generalmente las de Daddy Yankee eran como las que me gustaban y escuchaba mejor. Así que ya. Y hoy día deseame, mándame hartas buenas vibras, Brit, por favor, porque puntito se va la revisión técnica. Chiqui. Así que nos vemos allá. Que salga todo bien para puntito. Abracitos.
0: Abracito, va a salir bien. Sí, tu autito va a pasar la revisión técnica, chiqui. Ya vas a ver, tú tranquila y yo nerviosa.
3: Hola, Brit, mi reggaetón favorito es Baby Te Quiero, wow. Baby Te Quiero, wow.
0: Romantic Time in the World, oh my gosh.
4: Hola, querida Brit, te habla el polaco. Quisiera aportar, no sé si alguien lo nombró, pero al tema que a mí me gustaba mucho en esos años de perreo intenso y de carrete, Flow Natural, que empezaba como con una intro árabe. Saludos, querida Brit, un abrazo.
0: Saluditos.
5: Hola, bonita, por acá la Michu de Calama. A mí me gusta la canción de reggaetón Ella Quiere. Me hace acordar a mis tiempos cuando iba a la disco con mis hermanos. Y éramos todos solteros y sin bebés. Eso.
0: Qué bueno. Es que ya cuando te lleva un momento de tu vida, dices, gran canción.
6: Brit, no sabía que Dónde Están Las Gatas era reggaetón. A mí me encanta. ¿Qué quieres que te diga?
0: Es que yo pensé que ibas a decir esa y obviamente no iba a ningunearte así de, no, pero igual, es que, miren, dentro del reggaetón, yo aquí haciendo cátedra del reggaetón. No, lo que ocurrió fue que comenzó a expandir sus propios límites. Entonces hay canciones que son de reggaetón, pero con bachata o con un ritmo más electro. O sea, va cambiando. Pero se supone que sí. Pero igual puede ser más cosas, no necesariamente una sola. La pregunta sigue en pie. Cuénteme cuál es su reggaetón favorito. Y también cuénteme una meditación. Dígame alguna frase cortita, palabras que quizá alguien necesite escuchar ahí afuera, porque ya el próximo bloque llega el bajativo y el break.

0: algunas de sus canciones de reggaeton favoritas. Armamos una playlist y también con sus meditaciones, frases cortitas que quizá alguien necesite escuchar. En redes sociales, notas de voz.
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1: ¡Qué bonito! Ya son las 13 horas 39 minutos. Me gusta que haya más presencia de ñeñes que están de vacaciones. 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
1: Es momento de darle la bienvenida a nuevos seguidores en nuestro FM-K, la viejita confiable, donde usted nos tiene que seguir para que yo le dé la bienvenida. Por ejemplo, tenemos por acá a Carolina BS, a Álvaro Astudillo, Paula San Martín y Felipe Canales. Bienvenidos todos a FM-OK en nuestra cuenta de el TikTok y también FM-OK en Instagram. No, en Twitter. En Instagram no, porque ya son muchos. Sí, no, llegan varios y si saludo a todos ahí sí, bueno, no, o sea, nada más va a ser de pura saludación. Así que ya lo sabe, FM-OK en Twitter, FM-OK en TikTok.
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3: Quisiera decirle que quiero mandarle un saludo muy especial a mi sobrino Mauricio Ferrari, que hoy se encuentra de cumpleaños. Y si le puede tocar cualquier canción, porfa. FM-OK me hace tanto bien, Brittany.
1: Claro que sí, Mauricio, te queremos desear un muy feliz cumpleaños. Que la pases increíble hoy y siempre. Un abrazo enorme, nuestros mejores deseos. ¡Feliz cumple, Mau! Mándese sus meditaciones, frases cortitas que podrían hacerle sentido, ayudarle a alguien que las escuche en redes sociales, en notas de voz. Ya llega el bajativo y el break.

Hola, hola, Happy Lunes Break. Ya empiezo este martes por las noches, así que seré una vampira esta semana. Extrañaré con I Can Wait de Bob Sinclair.

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1: Ay, sí. Llegó el momento, que hay adictos, de nuestro Bajativo Información, que les trae noticias frescas. En este mismo instante me lo han reportado. Está el partido de Argentina con Austria. Y pues el Lionel Messi, para variar, ¿verdad? Un poquito, una noticia diferente. Metió gol. Sí, minuto 38. Le ha hecho un gol a Austria y va, por ende, ganando 1-0 favor la Argentina. Así que ahí, por si no se enteró, por si traía el pendiente, ¿verdad? Por si no está inmiscuido escuchando el partido, yo le informo, no se preocupe. También les cuento, por otra parte, cambiando radicalmente de tema.
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1: Que un equipo de científicos franceses del Laboratorio de Plasticidad Cerebral de París llevó a cabo un experimento con moscas de la fruta, el insecto de la familia Drosophilidae, que recibe este nombre debido a que, como bien lo dice, pues se alimenta de frutas en proceso de fermentación. Según esta investigación, sugiere que el estado metabólico del organismo influye en la consolidación de la memoria a largo plazo. Durante la investigación expusieron a las moscas a diversos estímulos y analizaron cómo su estado nutricional influye en su capacidad para retener asociaciones aprendidas. Concretamente, el foco fue un grupo de neuronas detectadas en el cerebro de las moscas, el GR43A, las cuales se detectan la fructosa. Así que se trata de una serie de neuronas que actúan como sensores internos del estado energético y se activan cuando estos animalitos, estos insectos, consumen azúcar, enviando señales al cerebro que facilitan la fijación de recuerdos tras el aprendizaje. También analizaron cuándo resulta más efectivo que el consumir azúcar nos ayude, en este caso les ayuda a las moscas, pero lo traspolarán eventualmente con los humanos para retener información. Y con esto llegaron a la conclusión de que es durante la consolidación del recuerdo y no durante el proceso de aprendizaje. Es decir, observaron que resultó ser determinante horas después, digamos, no en el momento en que uno está aprendiendo o viendo la lección, sino minutos después, cuando ya estás recordando lo que aprendiste. Por ende, el estudio se ha realizado en insectos y por ahora queda el camino de demostrar si en seres humanos funciona que consumir azúcar nos ayuda a consolidar aprendizajes a largo plazo. Así que ahí esta información que me pareció pertinente e interesante de compartir. Y de ahí saltamos rápidamente a nuestro break con las meditaciones. A ver, ¿quién anda?
4: Hola, querida Brit, aquí mi meditación. La vida no siempre es fácil, pero cada paso que das con esperanza te acerca a un nuevo comienzo. Radio Station BTS.

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1: Hola, Brin, acá sin duda un bonito. Mi canción de reggaetón favorita es de Héctor El Fade, Esa Noche de Travesura, si la pueden poner. Eso, saludos.
2: Ahí sonó.
3: Hola, Brin, una canción de reggaetón que me guste, últimamente me gusta una de Facet y Sammy que se llama Quítate la ropa, esa canción me encanta. Y si pudieras poner una canción de K-pop, una de Twice o Blackpink o BTS, cualquiera de esos tres grupos, por favor. Gracias.
2: Ahí sonaron justamente y por acá, bien, están conectados porque dice un saludito a mi brujita Samantha Santana Ábalos, que cumple 11 añitos junto a su hermanito Mami y su tata, que él es su hermanito, su mami y su tata, supongo. Y celebraremos un lindo día. Muchas gracias, Sammy, te amamos. Sammy, feliz cumpleaños, chiqui. ¿Nos pedían algo coreano? Eso no, por partida doble. Esperemos que tengas un gran cumple, Sammy. ¡Feliz cumple!
4: ¡Feliz cumpleaños!
2: Y ahora sí, vamos a nuestra pausa y comienza nuestro viaje en el tiempo habitual a esta hora de la tarde. Ya volvemos con las tripas de gato.
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1: Para Tripa de Gato, si me puede complacer el tema de Green Day, Basket, el de ACDC, Fandesca, y podría ser cualquiera de Door. Es un game, está bien.

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2: Llegó el momento de decir hello. Por acá llega María Pérez, excelente semana y un día lunes bendecido igualmente. Chiqui, por acá también está Janet Morales. Hoy nos toca descansar después de un fin de semana de mucho trabajo. Espero que les haya ido súper, súper bien, que hayan vendido harto mucho. Sí, hay que aprovechar los días que tienen festejos para poder vender. También por acá ya llega Aide, mi niña, excelente semana. Un abrazo enorme, mi chiqui. Está también Neni, muchas gracias. Por acá, Panuetrack nos deja la respuesta a la pregunta del día de hoy. Su canción de reggaetón favorita, Reggaetón en lo Oscuro, de Wisin. Y Yandel, supongo que también sí, ¿no? O solo Wisin. De repente tengo dudas de cuando no están juntos y cuando sí. Bueno, Isabel también desde Santiago nos saluda. Chino Berna. Por acá también Clau Alarcón, que dice que su reggaetón son los de Ozuna. Y el reggaetón lento de Ciencio también. También aplica desde Maitencillo 93.9. Excelente inicio de semana. Y también miren, por acá nuestro Javi tuitero nos había dejado un como sequito el frío con café y pancito. Nos dejó la foto. O sea, es que, ¿qué respuesta más breve que esa, caray? Me encantó, me encantó. Y por acá también, a ver, ¿quién anda, quién anda?
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4: Hola, mi gran amiga Brit. Por acá, Cris, el incomparable. 89.9 Mía del Mar. Un hermoso día. Un hermoso día. Un gran saludo para ti, para el señor DJ y para todos los adictos. Y para todos los padres que ayer tuvieron un excelente día, que lo pasaron con sus familias, yo lo pasé excelente. Y quiero pedirte un temita que justamente ayer escuché acá en la casa, un mix de Mother Talking, excelente mix. Si me podías poner ese mix, por favor, y FMK me da power, gracias, chau.
5: On your FM dial, keep it right here, baby. Modern Talking, Cherry Cherry Lady, and it goes like that.

0: Gracias, mi amiga Brit. Eres la mejor. ¡Hambre! Eres la mejor. Gracias.
1: Tú eres el mejor.
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1: Por acá pasó Meli, dice: almorcé carne mechada de ayer, ensalada y gelatina. Saludos a Claudia Tara y nos pide esto.

0: Nosotros mostraremos pollito crispy con ensaladas, porque ayer chanchamos muchos. Así que entre risa y risa va a salir pollito. ¿Tú me entiendes?
1: Nos vamos a una pausa y ya volvemos con el cierre de este espacio en Lunes en Español.

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5: Planita, ¿en qué se parece el mar a la cocina?
6: ¿En qué se parece el mar a la cocina? No me voy. Qué difícil, no sé.
5: En que en la cocina hay cacerolas.
6: Muy bien, ya. En la cocina hay cacerolas. ¿Y en el mar?
5: Y en el mar no hay que hacer olas.
6: ¿Por qué?
5: Porque ya están hechas, jaja.
7: Plama.
6: Mi rey.
7: ¿Por qué el perro levanta un pie en un árbol para orinar?
6: ¿Por qué el perro levanta un pie en el árbol para orinar? Imagino, amigo, que como para marcar su territorio, me imagino algo así, ¿o no?
7: Porque si levanta los dos, se cae.
8: Flamita, Flamita, ¿qué diferencia hay entre un terremoto y un volcán?
6: ¿Un terremoto y un volcán? ¡Uy! No sé qué puede ser un terremoto y un volcán.
8: Si el terremoto ensucia.
6: Ya.
8: ¿Y el volcán?
6: Ya.
8: Lava.
9: ¿Es que es un chiste? ¿En dónde se baña Dora la exploradora?
6: ¿Dónde se baña Dora la exploradora?
9: En la lavadora.
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0: Gracias, Bri, que estamos gozando esta selección. FMK, me haces tanto bien.
1: ¡Eso! Y ya son las 2:36. Veamos qué nos depara este cierre.

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0: Ahí para las tripas de gato podría ser algo de G&T, persiana americana, y una que dice así: estoy rodeado de viejos vinagres todo alrededor. Un abrazo y que tengas una excelente tarde. Claudio, aquí.
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3: Tenemos las últimas respuestas a la pregunta del día de hoy, su canción de reggaetón favorita, y con esta armamos una playlist en Spotify.
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4: Hola, Brit. A mí me gusta Para Bajarte Calentamiento de Franco el Gorila.
3: Me encantó, me encantó.
5: Hola, Brit. Oye, respecto a tu pregunta, para mí la Santa Trinidad es Noche de Sexo, Llegamos a la Discoteca y la canción La Reunión de los Vaqueros de Wisin y Yandel. Muy buena. Saludos, Brit.
3: Esto lo segregamos.
6: Hola, hola, Brit. Aquí la Connie de Gaté junto con el Samuel.
7: Hola.
6: Primera semana de vacaciones.
7: Sí.
6: Me fue excelente este fin de semana. Ana, vendí todas las tacitas, vendí todos los cuadros de fotos, todos mis llaveros. Así que debo decir gracias, gracias, gracias, gracias al señor también. Y bueno, respondiendo a tu pregunta, sé que me recuerda mucho cuando estábamos conviviendo con mi pareja. De Wisin y Yandel, ahora es o aprovechalo. Cualquiera de esas dos de Wisin y Yandel, me encantaría. Sí, y sobre todo cuando estábamos ya, mejor ¿ah? Hablar. Eso lo vamos a poder. Eso me cae, me siento tonta.
7: Bien.
3: Mi niña, hoy. Es que es lo que provoca también. Sí, no, no vamos a quitar el mérito de que el reggaetón también es sexy.
8: Hola, Brit, buenas, buenas. Yacita desde la 68.1. Oye, mira, tengo tres reggaetones así, sí o sí, que siempre suenan en mi auto. Uno es Rumbatón, que te mandé un video cuando fui a verlo al Estadio Nacional hace unos añitos atrás. La otra es Ojitos Chiquititos de Don Omar, que me encanta esa, y Blue Zone, son como las dos, están ahí en el top 2. Y por el ritmo, no sé, me encanta. Y la otra también es de Daddy Yankee, que es un bombón. Más que por las letras, son los ritmos. Me gusta eso. Para mover la cuerpa. FMOK me hace tanto bien.
3: Sí, es cierto, Yacita asistió a un momento histórico que fue, pues, la última gira de Daddy Yankee, tal como lo conocemos, porque, pues, o sea, según él se iba a retirar de la música y en realidad lo que hizo fue darle un giro diferente a su carrera como cantante. Y pues ya ahora le perré a Dios. No, no es cierto. Yo aquí blasfemando. Dios mío, párenme.
9: Inventa, claro.
3: Basta.
9: Yo y mi
3: gran hocico.
9: Mi chismusa.
3: ¿Cómo estás, chiquín?
9: Bien, este Cita Brit, ¿cómo le va?
3: ¿Qué tal tu lunes?
9: Bien, aquí andamos, dándole.
3: Sí, ¿ya te descongelaste?
9: Sí, me he pegado como dos subidas de escalera, así
3: no,
9: que como que...
3: Man, no, eso, mi niño, ya pierna, tobillo, pantorrilla, todo.
9: Eso se me activó un poquito el cuerpo, pero
3: estaba
9: muy tieso hace un ratito atrás, mucho frío.
3: Dios mío.
9: De hecho, nunca había visto tanto frío. Ah, como
3: desde el año pasado.
9: Claro, como este año tanto frío.
3: Sí. Yo tengo la teoría de que si dejo cualquier alimento preparado en la parte de atrás de producción...
9: Ajá. Que igual, tal cual fuera
3: no va a morir.
9: No.
3: Vivirá.
9: Por todo el invierno, por lo menos.
3: Es que usted, a ver, no sé si, como en el caso de su servidor, alguna vez ha entrado a una cámara de frío.
9: Ajá.
3: De esas que hay en supermercados,
9: claro,
3: restaurantes, o así. Es la misma temperatura.
9: Mira, hay cosas heladas, por ejemplo, una cámara de frío, uh-huh, los hospitales.
3: Claro.
9: Y luego viene la radio.
3: Esa parte de la radio, pues, su madre, loco. Ay, no. Pero bueno. Funciona en el verano.
9: Así es, así muy que... fresco en el verano, así que tiene sus regalías.
3: Sí.
9: Pero en el verano.
3: El día de hoy estábamos viendo un estudio que revela ¿ya? que el reggaetón te provoca más actividad cerebral que la música clásica.
9: Oh, sí.
3: Porque como que ya sabes para dónde va.
9: Ajá.
3: Y la música clásica puede que no, a menos que te conozcas la canción perfectamente.
9: Claro, sí, puede ser.
3: Entonces, pues las zonas que se tienen que activar no se activan, uh-huh, básicamente. Y es por eso que para activar la mente de todos los OK adictos, en una playlist yo te pregunto cuál es tu canción de reggaetón favorita.
9: Mi canción de reggaetón favorita. Oh,
3: es que yo sé que...
9: Mira.
3: O sea, hay de los 2000 para acá.
9: Ay, hay muchas. Uh-huh. Pero puede ser a... No sé. El otro día me acordé de uno y lo logré. Se llama Hola Beba, parece remix. Es un... De hace un ratito atrás. Pucha, está medio lento en mi internet y no lo podría encontrar en este momento, pero sí, efectivamente. Sí, Hola Beba, una canción de Farruko, Jay Álvarez y Yori.
3: Mira, me encanta porque Flama siempre trae unos que yo digo, no tengo, soy una completa ignorante.
9: Me gustan algunos que tienen, eran muy líricos antes de algunos reggaetonistas old school.
3: Ya.
9: ¿Te acuerdas? No, bueno, no
3: o sea, pero ¿a qué te refieres con lírico?
9: Como su voz. A veces cuando no estaba tampoco, bueno, en ese tiempo todavía tampoco había autotune, no todo lo ocupaban.
3: O sea, sí había, pero no, claro, se ocupaban menos, o sea, era menos obvio.
9: Sí.
3: O sea, literalmente arreglaban la voz.
9: No estaba tan masificado como...
3: Y ahora ya claro, es, todas las canciones son Believe the Cher.
9: Claro. Es como
3: un robot.
9: Es como los afiches de IA.
3: ¡Uy! ¿Queremos hablar de eso?
9: Dedicaremos un programa algún día a eso.
3: Estoy harta.
9: Ocupe Canva. Canva tiene hartas cositas muy bonitas.
3: ¿Sabes qué? Ya llegué al punto en que, ¿saben qué extraño? Los letreros que estaban hechos con una cartulina mugrosa, o peor, con un pedazo de cartón dado vuelta, ya, porque okay, atrás tiene algo impreso.
9: Claro, reutilizando.
3: Un marcador y que esto, la letra es fea.
9: ¿Y
3: es extraño eso? Lo extraño mucho.
9: Que hoy en día todo es tan inmediato, todo es tan, no sé.
3: Mira, justamente estamos conectados, ¿verdad? Porque acaba de ver una influencer que entraba justamente en ese debate, ¿no? De qué opinamos, porque si bien es cierto que todo se ve igual.
9: Claro.
3: La gente que no tiene tanto conocimiento en tecnología, pues sí le tira paro.
9: Ah, sí, po.
3: O sea, sí le ayuda.
9: Sí, es una muy buena herramienta, obviamente.
3: Sin duda alguna, porque uno también cuando dices, ando, bueno, yo la verdad muy pocas veces recurro a la IA, porque sí me acuerdo, ¿no? No de la guerra de las máquinas, sino que cada pregunta que uno le hace a la IA son litros de agua.
9: Sí, igual aparte, sí.
3: Son muchos litros de agua, chiquis. O sea, yo pensé, mira, ya mi información ya la tiene, gente, ya no importa. La guerra de los mundos, mira, ya ven y búscame. Me voy a entregar, pero es agua, chiquis, sí. Y el planeta está un poquito seco, ¿eh? Entonces, en ese sentido, procuro ser muy tajante. Pero pues hay gente que sí le pregunta cosas, y está bien. Pero ya que, o sea, depender, que tuviera depende la
9: idea. Una muy buena herramienta, yo igual lo veo, por ejemplo, hay muchos emprendimientos que no tienen quizás como el acceso a tener un, no sé, algo como un diseñador gráfico, o sea, sí.
3: Lo entiendo.
9: Claro, que por ahí
3: pero
9: ayudó
3: bien,
9: mucho,
3: como dices,
9: pero...
3: Canva a lo mejor te ofrecía, y hay un montón de aplicaciones más, solamente hay que rascarle. Sí. Y también entiendo que los emprendedores ya, su vida ya es demasiado acotada como para que encima les digas, investiga.
9: Exactamente.
3: Googlea, mija, no, espérate, o sea, también lo entiendo. Lo entiendo las dos partes, pero sí, ya me tienen chato.
9: Yo, por ejemplo, yo leí en las redes sociales un emprendimiento, pero esa ha sido nuestra premisa, de no ocupar nada de cosas o referencias por aquí y por allá, pero
3: igualmente, por ejemplo, con el mini comercial, infomercial que hicimos,
9: ajá,
3: yo no quise alterar la voz con inteligencia artificial, mi voz.
9: Ah, ya, ok,
3: porque
9: claro.
3: Porque es que hay una que es así como...
9: Ah, claro.
3: Es como un perrito, no sé, le ponen esa voz a los perritos, ajá, por ejemplo, ¿no? Y es la voz de uno, pero está alterada. Y dije, no quiero, o sea, quiero que sea... Que yo misma me desafíe a mí misma a hablar como infomercial.
9: Sí, no, sí está súper bien.
3: Por ejemplo, sí. O sea, ese tipo de detalles es en los que yo digo... No quiero que
9: hay uno hace como una burla, ¿no? ¿Cachai? ¿No? Es como una parodia y al final resulta mejor.
3: Es el concepto que le llaman, ¿no? Pero sí, pues es un camino. Como bien dices, deberíamos hacer algo por ahí.
9: Sí, en algún momento.
3: Un spot de hablar de inteligencias artificiales desde nuestra vereda, ¿eh? No crean que vamos a...
9: Claro.
3: O en una de esas también podremos ser
9: Igual nosotros
3: experto.
9: fuimos parte, caímos en la inteligencia artificial, ¿te acordás de una vez? Nos hicieron una foto como que estábamos reventando un globo. En una posición, no. Eso fue inteligencia artificial.
3: Gente, eso no se hace. Me metieron en problemas en mi matrimonio. Y así de, no, mi amor, es deepfake.
9: Sí, lo hicieron con una aplicación.
3: Sí, no, ya sabes cómo es la gente, ¿eh? Verdaderamente. Ay, no, chica, como siempre, de todo y de nada.
9: De todo y de nada, empezamos hablando algunas cositas del reggaetón y terminamos analizando la inteligencia artificial hoy en día y cómo ha afectado esto en nuestra vida.
3: Pablo Flama, experto en inteligencia artificial.
9: Sí, aquí estábamos, efectivamente.
3: Pero sí, estaría bueno, ¿eh? Que hay que ponerle un pin ahí a ese tema y podemos hacer algo. Porque ahí te voy a contar después qué me contaron.
9: ¿Qué se me ocurrió?
3: Sí.
9: Ya, Britita, que tenga una linda semana, cariño, para todos los que están escuchando la radio. Y nosotros ya tomamos los controles de la nave. Chau, chao.
3: ¡Chaoli! Ahí tenemos a Barber Flama, experto en inteligencias artificiales y en motivaciones. Estamos en este lunes en español. Que tengan un extraordinario inicio de semana. Cuídense mucho, se quedan con Flama. Luego llegará por ahí Pipe Leiva a seguir mejorando su día, mejorando la casa. Y nos escuchamos mañana después de las 6:59. Félix Oliva, chao.

0: Madrid, mira, con respecto al reggaetón, yo creo que Cegueta, de Arcángel. Cegueta, la noche completa. Esa, saluditos de niña.
1: La agregamos. No olvide que la playlist va a quedar actualizada en breves instantes en Spotify. 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Y ahí está el hashtag lunes de playlist con todas sus sugerencias, que al día de hoy fueron un montón.

¡Epa! ¿Qué tal la gente? ¿Cómo están? Bienvenidos, feliz lunes para todos. Ya son exactamente las 15 horas con 3 minutos. ¿Me acompañan a hacer radio? ¡Vamos al aire! El

0: consejo que ella dictó. Anoten más 56 34 240 52 20 para escuchar a Flama y enviarle saludos. ¡Chao!
1: Nuestro WhatsApp ya está listo. Recuerde, más 56 34 240 52 20. Sin el número 9, como dice nuestro amigo Delfín Quispe.
2: Estoy seguro.
1: Pero por supuesto.
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1: ¿Y usted cómo está la actitud, ok, de hoy día? El día lunes, un poquito baja. Sí, el lunes. El lunes, el día que tanto tú querías que llegue. Claro, para escuchar nuevamente tu radio estación favorita.
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1: Sí, ya se fueron de las 15. Y además de nuestro WhatsAppito, te cuento que vamos a tener la fotografía del programa. Sí, pues, porque si tú eres quizás un poquito tímido, tímida.
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1: Te cuento también, vamos a tener nuestra fotografía en las redes sociales, así que vaya para allá para que nos escriban, entregue todo su amor, cariño y ternura.
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1: Como dije, vamos a tener la fotografía del programa, así que también puede acercarse a nuestras redes sociales.

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1: ¿Qué tenemos el día de hoy a cargo de la nave, señor Juanito de las Mercedes?
2: Luis Felipe, concha de vale.

0: nuestro encargado de la música y le hizo su
1: rap.
0: No, Juanito, porque lo dije en alemán. Para que tú sepas, Juanito. Juanito, ¿por qué vos sois tan envidioso? Yo viví mucho tiempo en Alemania.
2: ¿Sí?
0: En Alemania con la avenida Perú. No, no lo he presentado a usted todavía, don René. Ordenémelo los por favor. Señoras y señores, fuerte el aplauso para el DJ number one. Número uno, pero nuestros corazones nomás. Señoras y señores, Juanito de las Mercedes. Eso. Va a estar el día de hoy con el WhatsAppito, ¿cierto, mi rey? Y musicalizando el ambiente. Así que, si usted quiere que le toquemos alguna cosita, claro, musicalmente hablando.

0: Nada Radial con nosotros.
1: Sí,
0: claro, y vamos y que nos cuidemos. ¿Eh? Cualquier cosa que cometamos nos va a sapear el boricua. No, créeme, yo siento que trabajo amenazado con usted a veces. ¿Ya? Delfín Quispe, ¿cómo le va? Bienvenido. Ahí está mi compadre, nuestro profe de natación. ¿Quién también nos saluda el día de hoy? ¿Qué más ponemos aquí? Señorita Wendy, ¿estamos listos ya para comenzar el programa?
2: ¿Qué pasa, mi gente? Bienvenidos a una nueva semana, ok. Póngale bueno en las redes sociales y repórtese a nuestro WhatsAppito que aquí arrancamos.

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1: ¿Qué pasa, mi gente? Bienvenidos a una nueva semanita, ok. Póngale bueno en las redes sociales y repórtese a nuestro WhatsAppito que aquí arrancamos.
2: A ver, tenemos gente en el WhatsAppito, ¿no?
3: ¡Aló! Hola, Flamita querido, que tengas un lindo inicio de semana. Gracias, Radio FM, ok, me hace tanto bien.
2: Linita de mi corazón, te mando un beso, gracias siempre por estar, ok.
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0: pero qué buena foto, Gato Ñao.
1: Ya llegó.
0: Sí, pues. Claro, bien ahí, Gato Ñao. Bueno, Gato Ñao rescató una fotografía de nuestro viaje ahora que anduvimos ahí de vacaciones por el sur de Chile. Tengo buena foto, mira, ahí al costado del río Calle Calle, donde se vaya la luna, desnuda, qué bien. Así dice la canción, pues bonito. Así que, invitado para que vaya, mira, hay un lindo contraste en la fotografía. Hay un cielo hermoso, celeste, con unas nubes y un arbolito ahí que tiene unos frutos rojos. Está muy bonito. Así que invitado para que pase por ahí en nuestras redes sociales. Eso usted sabe. Derroche todo su amor, cariño y ternura.
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0: Señorita Wendy, para iniciar este programón de día lunes, ¿tenemos algo para interactuar con la muchachada a través de nuestro WhatsApp?
4: Ya los cabros, para iniciar la semana y el programa, vamos a jugar todos al WhatsAppito, completando la oración, esta semana me comprometo a...
0: Ya está buena, está buena, está buena, está buena. ¿Quiere comprometerse a algo esta semana? ¿Usted se parece? Es que he tomado mucha bebida, por ejemplo. Esta semana me voy a comprometer a dejarla. A dejarla bien tapada, por ejemplo, para que no se le vaya el gas. ¿Claro? Claro, Gato Ñao dice que no va a salir tanto. ¿Se compromete esta semana?
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0: Y usted participe con nosotros. ¿Cuál es la oración a completar?
4: Esta semana me comprometo a...
0: Muy bien.

0: levanté como a las 4 de la tarde esperando que llegara un desayuno, pero no llegó nada. No llegó absolutamente nada.
1: Mucho frío y la radio bien prendida. Siempre estamos
0: ok. No, sí lo celebramos. Muy bonito día del padre, el día
2: de hoy. Aquí Diego Quimbo saludándote y deseándote que tengas una excelente semana para todos. Un abrazo y me voy a almorzar.
0: Besito para ti, amiga Fabi. Nosotros jugamos con la gente a completar la oración. Esta semana,

0: Saludito a toda la pandilla amarilla, FMK.
1: ¿Cómo le va?
0: Lamita, esta semana me comprometo a levantarme todos los días a las 5 a.m.
1: ¿A las 5 de la mañana? ¿Para qué tan temprano, amiga? ¿Para qué tienen que levantar tan temprano?
0: Voy a entrenar. Hoy día es el día 1, así que vamos, que mañana se puede. Abrazos. FMK, no estés tanto bien.
1: 5 de la mañana. Oh, bacán igual, cariño, amiga mía. Buen inicio de semana.
2: Hola, hola, hola. Saludos, saludos. Buena, buena, flamita, saludos, mi niño.
1: ¿Cómo le va, mi rey? ¿Cómo le va?
2: Bye, Tencillo City, chambeándole. Que tenga un excelente inicio de semana, amigo mío. Aquí estamos apañando las mejores horas de la tarde, porque FMK me hace tanto bien.
1: Muy

0: Flamita, ¿cómo estáis?
1: Hola, ¿cómo estáis, amigo mío?
0: Todos para ti y tu equipo de trabajo. Que tengan buen turno.
1: Cariño.
0: Buena semanita de trabajo. Bueno. Aquí estamos poniéndole bueno. Transporte basura.

0: Flamita, yo me comprometo a terminar un techito ahí, está haciendo un corredor.
1: Acá está construyendo la casa ya,
0: amarán. Así que vamos con todo este fin de semana porque la tarde uno llega después del trabajo y ya está oscuro.
1: Ah, ya, o sea, tú tenés tu pega normal y después llegas en la tarde a trabajar en la casita. Ay, mansa fuerza igual, amigo. Bueno, bacán igual porque es para usted, para construir ahí su casita, bacán.
0: Así que sábado, domingo ahí con Cuti.

0: semana me comprometo a hacer la mitad, a trabajar menos.
1: También hay que pensar en uno también, en descansar la cuerpa de vez en cuando.
2: 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Invierno.
1: Me quiero comprometer. Yo siento que hay algo en mí que tiene ganas, pero otra gran parte también no tiene ganas. Por ejemplo, yo quiero comprometerme que esta semana voy a salir a andar en bicicleta. Pero es que hace mucho frío.
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1: Y usted jugó con nosotros, ¿no? Completa la oración. Esta semana me comprometo a... No tomar.

0: Hola, Flamita.
1: Hola.
0: Yo me comprometo que en esta semana no te haré ningún machitún para que me peles.
1: ¿Cómo machitún?
0: Si no, ya la próxima semana. Besitos, este hombre gay me haces tanto bien.
1: Uy, qué miedo lo del machitún. Intenciones, la energía, en buena onda, en buena energía, amiga mía. Ahí, todo es cíclico. Todo lo que uno lanza al universo se devuelve de la misma forma. Y no anda haciendo machitunes por ahí.

0: Ya cabros, vayan a las redes sociales y dejen sus saluditos. A la vuelta los leemos a todos.
1: Claro, Instagram y Facebook al regreso. No te cambies, ¿ok?
2: Tengo puesto como 4 polerones y todavía no se me quita el frío. ¿Qué hago?
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0: En las redes sociales la gente la tenemos por ahí comentando la fotografía del día de hoy. Gato Ñao, ¿te mandaste manzaniques de foto?
3: Sí.
0: No, muy buena foto, buen contraste, buena iluminación. No, bacán, Gato Ñao, te va a mandar un churro. Un ratito más, tranquilo nomás, ¿ya? Vamos para allá de inmediato. Redes sociales. ¿Quién tenemos por ahí, señorita Wendy Dayana?
4: Hispana Papel nos saluda en nuestro Instagram y dice: eres arte flamita. Saludillos a toda la pandilla desde Viña City.
0: Muchas gracias, cariño, para los chiquillos. Mira, trabajando y escuchando la radio. Bacán, cariño, para Hispana Papel.
1: Viña y Valparaíso.
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0: ¿Piedra, papel o tijera?
2: ¡Pa' que baile!

0: 56 34 2 40 52 20, para escuchar a Flama y enviarle saludos. ¡Chao!
1: Mauricio Tapia también se reporta en nuestras redes y dice: saludos Flama y su pandilla, buen turno y buena semana.
2: Muchas gracias.
1: Saludos para todos.

esa cosa. Pasan como cuestiones. Nuestro amigo Claudio también pasa por acá, nos manda una pega desde la, una foto desde la chamba y dice, wow, pero que no es un ángel. No es Ángel el niño de las flores. Ángel el niño. Saludos mi querido amigo Flamita, aquí dándole el inicio de la semana desde

0: Un buen inicio de semana junto a toda la pandilla amarilla. Desde Iquique, saludos en especial para él, Gato Ñao.
1: Me haces tanto bien.

Muy buenas tardes, Flamita, ¿cómo estás, amigo? Te echo de menos toda esta semana. Te quiero mucho y un saludo para tu gato Ñao, para toda la pandilla que lo compone. Y un temita de Guigueta con sea Beautiful People. Que estés bien, cuídate mucho, feliz lunes.

0: de pausa. Próximo bloque se viene. Sácate un changalanga.
1: ¡Cachimba!

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0: Ya estamos de regreso con un nuevo bloque. Son exactamente las 4 con 7 minutos.
1: El pronóstico para hoy indica heladas locales, cielos grises y muy bajas temperaturas.
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1: 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Oye, se nos viene el bloque secreto. Una hora más en la región de Mangañanes. Tranquilo en carreteras o esta cosa. Ando medio enredado. Sí, es el momento de comenzar otro bloque y con buena música.
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1: Sí, señoras y señores, invitamos a toda la gente que el día de hoy quiere sacarse un buen chistoso. Si tú eres el que saca las carcajadas en tu grupo de amigos,

0: señorita Wendy, ¿tiene un chistecito por ahí para compartir con la gente?
1: Flamita, ¿tú sabes qué cosa guarda Darth Vader en su refri?
0: ¿Qué cosa guarda Darth Vader en su refri? Muy buena pregunta, señorita Wendy de allá. ¿Qué guarda Darth Vader en su refri?
1: El lado oscuro.
0: Claro, ¿qué otra cosa más?
2: Pero con respeto.
0: La gente tiene chistecito por ahí, ¿o no? Mándelo de inmediato. Más 56-342-40-5220. Mande su chistecito. A ver.
3: 24 horas de seguir mirando cómo pasa el tren. Yo me quedo acá.
4: Hola, hola, compadre Flama, bueno. Cachuña por acá.
0: ¿Cómo está mi amigo Cachuña, hermano? Dígamelo.
4: Oye, Flamita, ¿tú sabes por qué Tarzán no usa cuchilla?
0: ¿Por qué Tarzán no usa cuchilla? Muy buena pregunta, no sé, amigo, ¿por qué?
4: Porque tiene achita. Saludos.
5: Tan pura lefera, me da
6: risa. ¿Cómo se dice 2200 en africano?
0: 2200 en africano. Oye, amigo mío, no sé, no conozco tanto. Llego hasta Arica nomás, pero... ¿Cómo se dice 2200 en africano?
6: Luca, Luca, gamba, gamba.
0: ¡Ay, qué tal, loco! ¡Halo!
7: ¡Qué flama! ¿Qué hizo un semáforo, otro semáforo?
0: ¿Un semáforo? A ver.
7: No me mires que me estoy cambiando.

0: mira, qué bacán que haya más sesiones de Shangalanga. No hay nada mejor que el reggae para relajarse, vos.
1: Mira, viste, la gente le gusta la música reggae.
2: Gustándose aquí, Cochechito, a la radio FM, ¿ok?
1: Bueno, Cochechito, ¿cómo estás?
2: Saludos a toda la empresa NJ. Saludos a mi madre, a la Rita. Hoy le mando saluditos y quiero escuchar un tema con hermano mío. Ando 200, la Rita no rechaza, de ajo para arriba, al ver antes de llegar a los huevos. Tabli, chico, listo. Yo no quiero ir a la
0: guerra.

0: no. La abeja me da pena. No, no, no, no. ¿Cómo que me hace tanto bien?
1: Amigo, vamos a tirar buena energía, por favor. O por último, porque encontré otra pega mejor, porque te guste. Una más.
2: Oh, no, no, no, no, no, no. Oh, no, no, no, no, no, no. No quiero ordenar la bodega.
3: Salí de vacaciones. No, no, no, no, no, no, no. Pero mi mamá no está nada feliz.

0: En nuestra sección 40 minutos para las 17 horas nos quedamos con la canción Vibra Positiva de la agrupación musical chilena de reggae, Zona Ganja. Canción del álbum con Rastafari Todo con Cuerda, lanzado el 1 de julio del año 2005.
1: Pero qué buen tema, este sí que es un buen

0: Dos.
1: Invierno con actitud, ok. ¿Estás tosiendo? No, yo creo que... No, tengo una enfermedad viral, don René. Algo... No lo

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1: Vámonos, pausa. Próximo bloque. Nos vamos pa' TikTok.
2: Se resfría uno y se resfrían todos.
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7: Planita, ¿en qué se parece el mar a la cocina?
1: ¿En qué se parece el mar a la cocina? No me voy. Qué difícil, no sé.
7: En que en la cocina hay cacerolas.
1: Muy bien, ya. En la cocina hay cacerolas. ¿Y en el mar?
7: Y en el mar no hay que hacer olas.
1: ¿Por qué?
7: Porque ya están hechas, jaja.
8: Plama, ¿por qué el perro levanta un pie en un árbol para orinar?
1: ¿Por qué el perro levanta un pie en el árbol para orinar? Imagino, amigo, que como para marcar su territorio, me imagino algo así, ¿o no?
8: Porque si levanta los dos, se cae.
9: Flamita, ¿qué diferencia hay entre un terremoto y un volcán?
1: ¿Un terremoto y un volcán? ¡Uy! No sé qué puede ser un terremoto y un volcán.
9: Que el terremoto ensucia.
1: Ya.
9: ¿Y el volcán?
1: Ya.
9: Lava.
10: ¿Es que es un chiste? ¿En dónde se baña Dora la Exploradora?
1: ¿Dónde se baña Dora la Exploradora?
10: Oh. En la lavadora.
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13: Un saludito a mi nieto, El Salvador, que en este momento está yendo al jardín.
14: ¡Te habla Joaquín!
15: No sé si me podrán poner una cuequita. La consentida.

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1: Ya estamos de regreso con un nuevo bloque. Son exactamente las 4 con 36 minutos.

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0: que el carajo.
1: Ahora con esa carta de liga más tarde balada. Quiero que un chico no soy la madrugada danza.
0: Hoy día hicimos, este se viene versión de pie, chequeando con un problema en nervio ciático, cabrón. Así que vamos a aprovechar de parar, ¿no?
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0: día se levantó Rastafari.
1: Sí, yo sí, va.
0: Miren a Gatoñao, ¿cómo está ahí? Está en la banda mística, dijo. Estamos jugando los flamaletes, que son míos en realidad. Gatoñao ahí como que se adueña rato. El Rice Cake, ahí se ve 4370, está muy bien. Aquí mi compadre jugado, está bien, ahí me gusta.

0: era Flamengo. Hola, enc- pues Marcelita, ¿cómo le va?
1: El Chapayán, todo lo malo, el Chapayán.
0: Aquí estamos reportándonos desde la 88.1 en Iquique.
1: El Chapayán, todo lo malo, el Chapayán. El Chapayán, todo lo malo, el Chapayán.
2: Hola, Flamita, ¿cómo está mi contundente y voluptuoso animador de la radiolocución chilena y de la mejor FM, ok? Reportando sintonía a la Loreto de la ciudad más austral de Chile, Punta Arenas. Saludos,

Hola, Carla parece. Buena, buena flama. Dile al Maxi que se coma el almuerzo, por favor. Te está escuchando ya con Maxi. Gato Ñau, dile algo al Maxi para que se coma la comida. Ya. Claro, dice que tienes que pensar que hay muchos gatitos que de repente no tienen ni siquiera.

0: Cali, Flamita, saludos. Aquí estamos en el Quisco City. Siempre lo escucho desde la aplicación. Pasando una antena por acá.
1: Oh. ¡Atención, chimoso!
0: Boricua vive cerca.
1: Vende su tiempo que me.
0: Boricua, una ahí para el litoral central, po, ¿no?
1: Que estoy en Romo, pero feo.

0: música de zumba, ¿no? Yo me imagino a mi mamá en una multicancha haciéndote paso, te enseño solito
1: cuando me muera.
0: Ay, ojalá mi mamá no esté viendo esto.

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0: mucho sueño.
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0: Quiero mandar un saludo a mi prima que se llama Martina Fernández.
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0: este bloque junto a Sol de Enero.
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0: escuchando la FM OK. Yo tengo un excelente día, compadre, y FM OK me hace tanto bien.
1: Bacana, amigo mío, mira, también estamos hablando en la capital. Hay gente que nos tiene sintonizada en su pega. Temas que vemos en este momento, estamos sonando en un baño. Por ejemplo, alguien está en un baño, por ejemplo, escuchando la radio, ¿sí? De aquí te veo, de aquí te veo, oye.
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3: Hola, Flama, soy Hola. Emma, y aquí ando en el Cerro de la Virgen de los Andes.
1: Buena, Emma, qué bonito. Yo aunque he logrado subir hasta arriba. Subí un poquito nomás, pero no he llegado hasta arriba. Bacán, ¿cómo se ve desde arriba la ciudad? Se ve muy bonita, me imagino, ¿no? ¿Con quién anda ahí?
3: También le quiero mandar un saludo a mi abuelita, que se llama Cecilia Torres.
1: Cecilia.
3: Eso es lo que me haces tanto, pero tanto bien.
1: Un besito para ti, amiga mía. Muchas gracias también por estar OK.
4: Oh, Flama, nada que ver la hora que y todavía la pregunta no sale, no, nada que ver.
1: ¿Están poniendo la máquina, Juanito? Gatoñao, mira, están poniendo la máquina. ¿No? Dice Gatoñao que ya la tiene, ¿eh? Gatito, ya. Ya, aquí tenemos la información. Muy bien, póngase muy... muy atento. Porque lo que se viene... Vamos a hablar de algo del mundial. Ya poneme la música del mundial. Señoras y señores, estamos transmitiendo en vivo el partido el día de hoy. ¿Sé qué? Lo único que caché que gané Argentina hace un rato atrás. No sé cuánto, no me pregunté. Malo, malo. No sé, como no está Chile, como que ahí nomás.

0: no lo inflo mucho. Oye, bueno, tenemos una nota el día de hoy que tiene que ver con el fútbol, tiene que ver con el mundial que está llevándose a cabo. Vamos a hablar sobre un portero de la selección de Cabo Verde. Cacha, tiene 40 años, trabajaba como electricista, decidió enviar una solicitud por LinkedIn para jugar por Cabo Verde y hoy está deteniendo algunas de las estrellas más caras del fútbol. A los 40 años, Bocinha, así se llama el apellido de este muchacho, volvió a demostrar que los sueños no siempre tienen fecha de vencimiento. Mientras muchas de las estrellas más valiosas del fútbol intentaban vencerlo, este veterano arquero de Cabo Verde se convirtió en una de las figuras más comentadas del torneo, con una actuación que hizo recordar porque el fútbol siempre sigue siendo tan impredecible. Bueno, lo que más llamó la atención no fue solamente sus atajadas de lujo, sino también su historia. Lejos de los grandes reflectores y las academias de élite de alto rendimiento, construyó su carrera paso a paso, hasta convertirse en un símbolo de perseverancia para su país. Dice, porque a veces el fútbol no se trata de quienes valen más en el mercado de fichajes, sino de quienes están dispuestos a luchar hasta el último minuto. Mira, qué buena historia. 40 años, trabajaba como electricista, decidió enviar una solicitud por LinkedIn y hoy es el portero de la selección de Cabo Verde. Señor Juanito de las Mercedes, pongamos un poquito de misterio. Luego de leída esta nota de este portero, ¿cierto?, que está jugando con la selección de Cabo Verde, nosotros le vamos a preguntar qué cosa la gente.
1: Luego de conocer la historia del portero de la selección de Cabo Verde, la pregunta para los cabros es: ¿y tú? ¿Tienes alguna meta, sueño o propósito que te hayas prometido cumplir?
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0: ok. Claro, como dice la nota, muchas veces los sueños no tienen fecha de vencimiento. No, para nada, nunca es tarde. Mira, 40 años y brilla como el portero de Cabo Verde. La pregunta es para ti: ¿tienes alguna meta, sueño o propósito que te hayas propuesto cumplir?
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0: Ya cabros, pausita y volvemos con las respuestas a nuestra pregunta. ¿Y tú? ¿Tienes alguna meta, sueño o propósito que te hayas prometido cumplir?
1: Buena pregunta. ¿Tienes alguna meta, sueño o propósito que te hayas prometido cumplir? Pausa y volvemos.
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0: 36 minutos ya se fueron de las 5 de la tarde. No, no, no, no, ¿cómo me da? No, Juanito, yo soy más lolito. Mira el Juanito, ¿cuánto? 46. No, me falta mucho todavía para llegar a ese número, Juanito.
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0: Oye, yo en esta pausa me fui a hacer un cafecito. Oye, nunca había visto un frío, tanto frío como este año, tanto frío, Juanito. Juanito, yo creo que nos vamos a tener que comprar una charlina. ¿Sí? Vamos a ponernos aquí en las piernas. ¿Ah? Claro, don René ocupa una charlina de lana.

0: poneme la del mundial, po. Bueno, este muchacho tiene 40 años, trabaja como un joven. Jovencito, en pañales, tiene 40, mira. Bueno, tiene 40 años, trabaja como electricista y dijo, ¿sabes qué? Voy a postular a la selección de Cabo Verde. ¿Sí? Se metió a LinkedIn y postuló y hoy está tapando los tiros de las estrellas más caras del fútbol. A sus 40 años volvió a demostrar que los sueños no siempre tienen fecha de vencimiento. Mientras muchas de las estrellas más valiosas del fútbol intentaban vencerlo, este veterano arquero de Cabo Verde se convirtió en una de las figuras más comentadas del torneo, con una actuación que hizo recordar por qué el fútbol sigue siendo tan impredecible. Bueno, ¿y cómo conocimos la historia de este muchacho? ¿Que no tenía nada que ver con el fútbol? La pregunta para la gente es...
1: ¿Y tú? ¿Tienes alguna meta, sueño o propósito que te hayas prometido cumplir?

0: 5220.
1: ¿Sabes qué? En pandemia, Juanito, en pandemia me pasó algo muy, muy, muy cuático, porque yo decidí cambiarme. Yo decidí modificarme. No, ¿verdad, verdad, Juanito? Esto no, es una historia de vida, Juanito. Ay, Juanito, puro que se ríe. No, yo cuando estaba en la pandemia, bueno, tenía mucho peso, más del de ahora, en curso. Y ¿qué dije yo? ¿Sí que voy a cambiar mi vida? Voy a comenzar a salir a correr. Voy a modificarme. ¿Y sabes qué? Lo hice. Algo tan lejano que se veía, lo logré cumplir. Participé también en un concurso, en una competencia deportiva que, de un deporte que no sabía absolutamente nada. Me lo propuse y lo hice. Es bacán de repente ponerse algunas metas, algunos sueños. Cuando nuestra vida va un poquito plana, hay que exigirse un poquito más en su justa medida, ¿cierto? Todos en nuestra justa medida. Y poder quizás tratar de cumplir algunas cositas que esos de a poquito se convierten ahí en nuestro motor, en nuestra fuerza también. Y al ver que uno va cumpliendo estas metas, estos sueños, también nuestro es combustible para nuestra.
2: Siempre que la prima.
1: Ahí tenía la palabra aquí en la boca.

0: gente también que, puta, no sé, pues le aplica más. O sea, aprender idiomas, aprender algo nuevo, algo con las manos, a trabajar en la madera. ¿Tienes tú alguna meta, propósito, sueño que hayas cumplido o hayas prometido cumplir? Nos vamos a nuestro WhatsApp. ¡Aló!
1: Oye, Flamita, mi meta, sueño, propósito es ser millonario.
0: ¡Ah, mira, mi compadre! Ser millonario, ¿qué me dijiste? ¿Y cómo voy yo ahí? Yo creo que sí soy millonario. ¿Cómo voy yo ahí, amigo?
1: Todavía me queda vida por delante para hacerlo.
0: Amigo mío. ¿Cómo dice un gran... filósofo griego? Aún le queda manjar al tarro. Muy buen dicho ese, ¿eh?
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0: ¿Aló? ¿Tiene usted algún propósito, algún sueño, alguna meta por cumplir?
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0: Y trabajando ahí con el paeso, así todo el rato, ¿no?
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0: 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Después de despertar, activa y limpia tus órganos. 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Piensa positivo. Respira profundo. Lo mejor de este día todavía no pasa.
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0: y de las numerosas.
1: No puedo cansarme, Brooklyn. Que los cumplas feliz. Parezco sirena. Parecía sirena mi voz, Tori.
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1: Estas son las mañanitas.
4: ¡Feliz cumpleaños, Dante!
1: ¡Eso, vamos!
5: Dante, feliz cumpleaños.
1: Bueno, bueno, invitado a la fiesta Factor 90 del 1 de agosto. Invitadísimo.
6: Muchas felicidades para el amigo Dante. Que tenga un bonito día.
1: Panita, va en el avión. Saludos al panita que va en el avión, ¿eh? Dante, Dante.
7: Te queremos en Antofagasta, feliz eso, cumpleaños, Dantecito.
1: Dante, bien saludado, Dante.
7: Feliz cumpleaños, Dante, de acá de Antofagasta. Un abrazo, Dante.
8: Dante, hermano mío, te habla Jochechiño acá de la empresa.

0: distancia aquí. Venga, mi amiguito, hasta feliz cumpleaños, happy birthday, chuchu. Happy birthday, chuchu.
1: Le habló como si fuera el tío, el panita. Te quiero mucho, te quiero mucho. 7:29 se nos fue el bloque.
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1: ¿Cómo? A ver, ¿qué está pasando aquí en el programa, amigo? Yo te pido respeto con los pirinoles, ¿ah?
2: Este programa es grabado. El partido de Francia está interrumpido.
1: El partido grabado.

0: comenzando, estamos recién iniciando el turno. Todavía andamos despabilando el rostro. Quédese por ahí, Toribio. A comprarle una torta a la mía.
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1: Hola, Pipe, fijo,
2: retomamos los controles en tu señal, ok, la que te hace tanto bien. Te indicamos la hora. Te indicamos la hora. 7:37 p.m.
3: El pronóstico para hoy indica heladas locales, cielos grises y muy bajas temperaturas.
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2: Para iniciar estos nuevos minutos al aire, nos quedamos con la música de QR. Así habla el tema, bro.

0: grande.
1: Are you recording that? Yeah, I have it.
2: Todo bien, Torillo, todo bien, todo ok. Seguimos dando, dándole. Cuando quiera, macho. Ponte serio, güey. ¿Qué estáis haciendo? Y andáis ahí mezclando No. Andáis mezclando.
3: Estamos en vivo.
2: Con los ojos cerrados y sin retorno. Está ahí bueno. Vamos, pues, Torillo, avancemos.
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0: Te voy a contar una anécdota
1: no me
0: de
1: diga.
0: Esa canción.
1: Cuénteme, a ver qué pasó, una anécdota.
0: Yo una vez estaba con mi novia y una chica que yo le gustaba.
1: Mira, ya.
0: En ese tiempo, en aquellos tiempos cuando se podía dedicar canciones por la radio.
1: Igual lo puede hacer ahora, amigo.
0: Le dedico a esa canción. Buenos recuerdos que trae.
1: Buena, buena, mi bro. Oye, en todo caso, igual como que ha desaparecido esa costumbre de dedicar canciones en la radio, ¿no? O sea, igual, de vez en cuando aparece un auditor dedicando un tema. Podríamos ser el día de hoy dedicando un tema. Sí, podríamos ser. Dedícale una canción a esa persona que tanto quieres.
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1: Muy bueno ese tema, ¿eh? Todas las canciones tienen una historia. Todas las canciones tienen una historia que contar. Ah, ¿cuándo hay?
0: Girlfriend de Avril Lavigne.
1: Mira, buen temazo, temazo, el planeta se acordó de una historia.
3: Que está bueno este tema.
1: ¿Qué canción le dedicarías, quizás, no sé, a algún integrante de tu familia, alguna persona importante? Este es el momento. Lunes de dedicatoria. Lunes de dedicatoria. Así tal cual como lo dije. Lunes de dedicatoria.

0: ¡Qué rico!
1: ¡Qué rico!
2: Llame Brooklyn. Torillo, ¿de qué ando rajajai? ¡Despabila el rostro!
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2: Ah, con la que salí.
5: Okay.
2: Hola, buenas, pase adelante. ¿Quién anda con nosotros en el WhatsApp?
6: Okay. Buenas noches, Pepe. Buenas noches.
2: Buenas noches, amigo.
6: Chiquillo. Un gran abrazo para ustedes. Que tengan buen turno, chiquillo. Y una buena semanita en todo aspecto.
2: Igualmente, amigo.
6: Ahí ya los vamos al descanso ya. Transporte de basura. Turno diurno. Saludos para todos. Chau, chau.
2: Saludos, mi brujo. Un abrazo. Ahora el panita se va antes. Y la semana pasada.
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2: ¿Quién se va sumando a nuestra sintonía del lunes?
7: ¡Hola! ¡El cumpleaños, Dante!
2: Siguen los saludos para Dante.
7: ¡Lo hace tanto bien!
2: Siguen los saludos para el cumpleañero de hoy.
8: Feliz cumpleaños, mijito. Carlos, que estés muy feliz.
2: No, Dante, amiga.
8: Soy la mamá, muchachito.
9: Feliz cumpleaños, Dante.
8: Feliz cumpleaños, Dante. Chao.
2: ¿Hay algún Carlito de cumpleaños seguido, no?
5: Un
2: Carlitos de cumpleaños. Más de. Sí, yo creo que hay muchas personas de cumpleaños un día como hoy. Yo creo que Dante sea el único.
10: ¡Feliz cumpleaños, Dante! Me acordé de Dante Poli de la Católica.
2: Hay que ver, pues.
11: Dante, feliz cumpleaños. Hoy es 22 de junio y pasó mañana cumple el mejor del mundo, Leo Messi.
2: Leo Messi.
11: Te manda saludos.
2: La pulga. Mira.
11: Cumple el 24 de junio.
2: Hoy día a Messi se le fue un penal. Se le fue un penal, pero dos goles. ¿Verdad? Dos goles, el panita.
12: Quiero café.
2: No dio espacio a críticas.
12: Quiero café.
2: Demostró en la cancha de que hasta el momento es el máximo goleador del mundial.
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2: ¡Y le pegó! Pero ¿quién está jugando ahora? ¿Hay partidos ahora, Nayer?
13: Hola.
14: Hola.
13: No me acuerdo.
2: No se acuerda. Hola. Hola.
14: Hola.
13: No me acuerdo.
2: Oye, cuando se acuerde, vuelva de nuevo. A través del mismo WhatsApp.
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15: Hola, soy de Arica. Vivo en las tierras del tío Alex Klinger.
2: ¡Mira!
15: Gracias a todos los que me mandaron audio. Me emocioné mucho.
2: ¡Qué bueno, Dante! Un gran abrazo para nuestro amiguito Dante. Siempre se está reportando, Dante. No es primera vez que envía un audio, Dante. Sí. Dante. Fiel auditor de la radio que te hace tanto bien.
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2: ¡Te creo un pollo!
16: ¡Hola, pibeño!
2: ¡Oh, viejito!
16: ¡El viejito por acá! ¡Saludos a Toribio también! ¡Espero que sea una tremenda semana! ¡Para ti, para Toribio!
2: ¡Para
16: toda
2: ti,
16: la familia, ok! ¡Un saludo, un abrazo! ¡Y empiecen a escribir sus cartitas de antemano! ¡Para poder ver los regalitos para fin de año! ¡Espero, ok! ¡Me haces tanto bien!
2: Oiga, viejito, yo el año pasado, fíjate que como a esta altura del año, yo ya estaba enviando mi cartita. Tengo una queja aquí con usted, amigo, ¿eh? Porque no llegó lo que yo había escrito. No llegó, amigo, así que, no sé, quizás indiqué mal los datos. No sé dónde fue a parar quizás esa carta.
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2: Ya, pero esta sopa y pillas. Yo lo único que le voy a pedir, viejito, es con el respeto, ¿eh? Si le vamos a enviar una carta, léala por último.

0: con los pirinolis, ¿cómo va ese día lunes? Vamos a enviar el quizazo radial para las personas que no están con mucho ánimo. ¡Recibe el quizazo radial! ¡Recibe el quizazo radial! ¡Hola, buenas!
1: ¡Hola, gran pipazo! ¿Cómo está, amigo?
0: ¡Hola, buen amigo!
1: Estamos reportándose. ¿Qué tal? ¿Cómo están los pirinolis? Soy Zaperrín. Hoy día quiero darle un saludo al gran Jorgito Arabia, mi hermano, que estaba llegando acá a La Serena. Lo estoy pasando a buscar, así que un saludito para él. Espero todos se encuentren bien. Eso por ahora. FM OK, me haces tanto bien.
0: Mira, Jorgito Arabia. Jorgito Arabia.
1: ¿Qué tal? ¿Cómo están los pirinolis? Soy Zaperrín.
0: Yo pensé, a ver.
1: Un saludo al gran Jorgito Arabia, mi
0: hermano. ¿Jorgito Arabia? Nos había comentado sobre Jorgito Arabia en algún momento. Sí. Amigo, cuando vayas con Jorgito Arabia, por favor, envía otro audio. Queremos saludar al gran Jorgito Arabia.
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0: Hola, mi manito, un abrazo. Gracias por estar al otro lado del parlante disfrutando de la programación, ¿ok?
3: Buenas noches, Pipe.
0: Buenas
3: niño. Un saludo de Coquimbo. Un saludo muy especial a Mauricio Ferrari, mi sobrino, que está hoy de cumpleaños. Así que estamos disfrutando en familia. Y un saludo a toda la María María.
0: Mauricio Ferrari.
3: Y me puede complacer cualquier tema. Podría ser uno de... Sí.
4: Buena los pirinolis.
3: O de... Cualquiera, el gusto tuyo, Pipe Lega. Es como que me hace tanto bien.
0: ¿Cómo así? ¿ACDC o algo que me guste que yo pueda elegir a Snoop Dogg? ¿Snoop Dogg? Pasamos de ACDC a Snoop Dogg, Eminem, Dr. Dre, 50.
4: La radio muy re buena. ¡Ay, ay, ay!
0: ¡Salud, Patricio! ¡Un abrazo!
3: Pipe Leiva, ¿le puede cantar cumpleaños feliz a mi sobrino, porfa?
0: Ya, pues no hay drama, porque ahora justo tenemos que ir a la pausa, pero... ¿Mauricio Ferrari?
3: Un saludo muy especial a Mauricio Ferrari, mi sobrino, que está hoy de cumpleaños.
0: ¿Mauricio Ferrari? ¡Wow! ¿Mauricio Ferrari? Vamos a cantarle cumpleaños a Mauricio Ferrari con mucho cariño y respeto. ¡Mauricio Ferrari, con mucho cariño! ¿Qué?

0: con este bloque y vamos a la... Mira la hora, después nos atrasamos por mi Brooklyn.
1: Hola, Pipe, la Mimi también reportándose.
0: Bueno,
1: yo también
0: Mimi.
1: Tengo la misma queja que tú. Yo mandé incluso una carta antes que ti. Y nada, ni por si acaso. Con suerte me llegaron unos calcetines. Ya Pipe, la Mimi aquí por este, el otro lado del parlante.
0: Claro, amigo, una vez, pero esas quejas, bueno, no van a la radio, amiga. Sí, eso tiene que verlo directamente con Papá Noel. Allá en... ¿Dónde andará Papá Noel? No sé si andará por el Polo Norte.
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